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8: Aquí estamos en otra hora más de esta fiesta de garaje de la emisora Tropicana 98.9. Bienvenidos a todos ustedes.
9: Amor, ¿qué pasó, Char? ¿A qué época quiere viajar? Muestre a ver.
8: Tropi, saludo para Vicente, Charlie, por ahí Natalia también dice buenas noches con la mejor fiesta de garaje, Natalia López, ahí en Aranjuez, Charlie. A ver, hombre, yo aprovecho a saludar más gente a esta hora, buenas noches. Bueno, está colapsada la vía Caldas hacia Medellín y viceversa, no se mueve en toda la vía vieja. Bueno, y en la variante también, que no hay por dónde pasar. ¿Qué está pasando, muchachos? ¿Qué está pasando? Cuenten a ver en la vía Caldas Medellín y Medellín a Caldas, a ver qué es lo que está sucediendo. A ver, hombre, le comunicamos también a los tropioyentes. ¿Qué dice Alonso? Alonso, ¿qué hubo?
10: ¿Bien Jota, no? Jota.
8: ¿Bien o no?
10: Jota. Señor. Tropicana, la más bacana.
8: ¿Qué más, Alonso?
10: Estás botando la de jonrón, como dicen por ahí mi tierra. Sí. Ve, ponete uno, un vallenatico eso de Carlos Vives, de los viejos. Uno de los Carlos Vives, de los viejos, por favor.
8: Listo.
10: Tropicana la más bacana.
8: Chao, papá, se cuida bastante, gracias. Vamos a hacer una sesioncita de vallenaticos, ¿o qué? ¿Qué dicen ustedes, hombre? Sí, vamos a tirar una mezclita de vallenatico ahí bien bacana, a ver qué tal. A ver cómo nos va, muchachos, a ver, ¿no? Entonces, ¿qué? ¿La soltamos ahí de una, pues?
11: Oiga esto.
8: Oye, eso es pura fiesta de garaje Tropicana.
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1: Esta es pura fiesta de garaje, Charlie. Pura fiesta de garaje.
2: A ver, Charlie. Oigan, pues, quis, qué fiesta de garaje, y fue puerca, y aquí parqueados un poco desparchados, zombie.
1: Pero dije, a ver. Póngale alegría, Don Otto, a la noche, Don Otto. Es la fiesta de garaje de Tropicana. Más vallenatico que. Venga, comencemos esta hora. Acaba de comenzar el partido entre

0: ¿qué tal los temazos? Vea, escuche. 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
0: ¿Qué tal esos temas que nos estamos tirando? Pues Charlie, son las 7 de la noche, ya 19 minutos. Tropi, saludo para Angie, que ahí está escuchando Tropicana. Un aplauso para ella. Muy bien, muy bien, muy bien, muy bien. Charlie, ¿sabes qué es lo que me están diciendo los tropioyentes? Vea, David me dice, J, va a poner una canción, pero hace rato no escuchaba esa canción, y esa canción entra en la fiesta de garaje de Tropicana. ¿Qué dicen ustedes los tropioyentes? ¿Vamos a cantar o no? Por ahí me están pidiendo Toda la Vida de Emanuel. ¿Se acuerdan de Toda la Vida? Me han pedido también La Cosa Más Bella de Eros Ramazzotti. Me han pedido Laura No Está. ¿Se acuerdan de Laura No Está o no? ¿No se acuerdan? Oiga, qué buenas canciones. Venga, vamos a cantar, pues.
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0: Venga, cantemos, venga, cantemos, cantándola.
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0: Oiga esto.
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0: Bien, David, le gustó, le

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1: segura de vivir. Tropi, saluda a esta hora para Natalia, que también dice: Jota, qué canción sota. Ay, hace rato no escuchaba yo a Eros Ramazzotti, es en serio. Y aquí en esta Fiesta de Garaje entra esa canción. ¿Se acuerdan ustedes cuando estaban en el colegio? O cuando los papás que están escuchando Tropicana le jalaban las orejitas a los hijos.

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1: ¿Sabes qué, Charlie? Escuchate por ahí a...
2: JJ, mijo. Buenas tardes, bendiciones. Dios te bendiga, papá. Como siempre, con el Rey sintonizado con 98.9.
1: Eso, esa es la actitud.
2: Quisiera sintonizar, porfa, en fiesta de garaje.
1: Cualquiera.
2: Mi agüita amarilla. Yo escucho Tropicana 98.9 y ahora la más popular. Dios lo bendiga, muchachos, que tengan una excelente noche.
1: Tu papá, cántela.
2: Es mi agüita amarilla.
1: ¡Tropicana! Otra más y se está tomando una cervecita. Esto es una fiesta de garaje.

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1: Sí, oiga, como sonó eso de bueno, esa agüita amarilla. Oiga esto. Ah, ¿qué tal? Ah, esto es un aplauso para los tropioyentes, hombre, que piden buena música. No le bajamos. Este es el fin de semana de la emisora más bacana de Medallo. Es pura fiesta de garaje.
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0: cuéntanos esa canción con la que aprendió a bailar.
1: Sí, señor, apenas es Charlie. Vamos de fin de semana con Tropicana 98.9. Oiga, hay mucha gente enviándome videitos ahí en la casa, videos ahí en el carro. Están con la familia, en los negocios. Envían los videos ahí, pues, escuchando Tropicana. Envíalo.

0: Esto es, vamos, es el fin de semana con la fiesta de garaje de Tropicana. Oiga, qué bien suena esto, ¿no? Tropi, saludo para Edison, que dice, IJ, qué programación, buenas noches. Ahorita le pongo el grillero, pues, de Proyecto Uno, papá. No hay ningún lío. ¿Qué dice, Bonoto? ¿Qué dice?
1: No. Vea, ¿qué? Fuera de una semana. Alguien serio entre los oyentes que nos ayude a organizar esta carajada, mano. Si usted está condolido con yo, a ver, entonces haga el favor y pida unas músicas de las que ponemos en Tropicana, no esas cosas raras que están poniendo esto bueno acá. Entonces, ayúdenme, por el amor a mi Dios, ¿no es cierto? Programando algo de las músicas de Tropicana a través de Tropiguasal 301-74-22-98.
0: Cálmese.
1: A ver si le dañamos el parche a estos huevones.
0: Venga, yo le toco otra. Pues Donoto, ¿sabes qué me estaban pidiendo por ahí, Donoto? Me estaban pidiendo algo de champetica. Les voy a poner algo de champeta, pues, a ver qué tal. ¿Cómo nos va con esto, Donoto? Vea, escuche, pues, vea, vea. Ahí va, ahí va. Esto es pura fiesta de garaje. Apenas es el fin de semana.

0: tal luz. A esta hora están ahí en casita en Copacabana, hombre, Charlie. Sí, claro. Están ahí Charlie, escuchando la fiesta de garaje de Tropicana, Charlie. Apenas se ¿sí o no?
1: A ver, Charlie. Estás escuchando fiesta de garaje en Tropicana.
0: Charlie, ¿sabes qué es lo que dijeron ellas? Que si les ponemos el acereje, que ellas hacen la coreografía y nos muestran. Vamos a ver si sí. Esto es pura fiesta de garaje.

0: noche, 52 minutos.
1: Ah, la estamos pasando bueno, ¿no? Tropi, saludo para Joanny Holguín, que ahí está en México, en el DF, por supuesto, escuchando Tropicana. ¿Cierto que está en México, DF, Joanny? Ah, sí, sí, sí. Espera, me dice, hermano, por aquí me vine, hombre, a trabajar. Un placer escucharte desde tan lejos. La rebuena, Marcelo, dice el man. Un abrazo, papá, gracias. Joanny Holguín en México, que te vaya muy bien, hermano. Te deseo lo mejor, ¿oís? Buena energía para vos, gracias por estar escuchando.
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0: Otra más para finalizar, hombre. Charlie, espera, vea. Echémosle esta vaina entonces, a ver si le echamos un poquito de sopita, a ver qué tal. Sí, claro. Es pura fiesta de garaje de Tropicana, ¡vamos!
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0: los que conquistaron en fiesta de garaje preguntando, ¿estudias o trabajas? ¿Cuánto hará?
1: 7:56 minutos. 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
1: 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En Tropicana son las
2: 7:59 minutos.
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1: 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En Tropicana son las...
2: En punto, son las 8 de la noche, ustedes escuchan Tropicana.
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15: 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En Tropicana son las...
2: 8 de la noche, un minuto.
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0: 8 minutos. Oiga, comenzamos bien tropicales, ¿no? ¿Continuamos tropicales o qué? Venga, comencemos tropicales y continuemos tropicales para que Don Otto no alegue.
1: No. Vea, fuera de nada, hermano. Alguien serio entre los oyentes que nos ayude a organizar esta carajada, hermano. Si usted está condolido con yo, entonces haga el favor y pida unas músicas de las que ponemos en Tropicana, no esas cosas raras que están poniendo esto acá. Entonces, ayúdeme, por el amor a mi Dios, ¿no es cierto? Programando algo de las músicas de Tropicana. Calmao. A través de TropiWhatsApp 301-7422-98. A ver si le dañamos el parche a estos huevones.

0: esta fiesta de garaje le mezclamos lo que nos pida.
1: Cierto que sí, Charlie. Hombre, hay como un accidente por ahí en Robledo Aures. Me están registrando por aquí, Lady, que me dice: Jota, hay un accidente en Robledo Aures. ¿Alguien sabe de ese accidente para contarle a los tropioyentes o no? Cuenten a ver, muchachos. En el 301-74-2298-9. Es el fin de semana, es de la

0: Carlos esa canción con la que aprendió a bailar.
1: Claro que sí, Charlie. ¡Epa! Charlie, otra más, otra más. Otra más, Charlie, otra más, otra más, otra más, Charlie, de esas que nos gusta bastante, Charlie, ve. Otra más. ¿Qué tal como suena esto?

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1: Esto es pura fiesta de garaje con Tropicana. ¿Saben qué es lo que me están pidiendo Charlie? Que si les tiramos salsita ahí como para bailar, hombre, de Charlie. ¿Qué dice Charlie? A ver, ¿qué dice Charlie,
2: esta.
1: A ver, Charlie.
2: Tóqueme esta.
1: Otra más, otra más.

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1: 8 de la noche, 25 minutos. 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Charlie B, por ahí está Luz Marina desde Bello, Charlie B.
2: Hola, hola Luz. Tropicana, buenas noches. Luz Marina Echeverri. Te hablo desde aquí, desde la cumbre, Paraíso Bello.
1: Eso.
2: Quiero que me pongan una canción.
1: ¿Cuál quieres, pues, mi amor?
2: Esa que me molestaban a mí con esa canción.
1: ¿Ah, sí?
2: Estaban enamorados de mí y de mi hija.
1: Ah, no jodas.
2: Qué buena que está la mamá. Qué buena que está la hija. Me enamoré de la mamá. Me enamoré de la hija.
1: Pues, oíla. Venga, la ponemos pues de una. Es pura fiesta de garaje de tropa.

0: ¿qué tal? Ahí sí tenemos contento a Don Otto, ¿no? Ahí sí, ahí sí, ahí sí.
1: Amor,
0: ahí sí.
1: Estás escuchando sí Fiesta de Garaje en Tropicana.
0: Charlie, escuche, vea.
2: Gracias, Tropicana, qué buena programación.
0: Sí ven, sí ven, sí ven. Tenemos a los oyentes felices, Charlie. Ahí no podemos hacer nada, Charlie, o sea, todos los oyentes están felices escuchando Tropicana 98.9. No, pues saludo a Luz que a esta hora también está escuchando Tropicana. Un fuerte abrazo para ella, gracias. Gracias por estar escuchando Tropicana. ¿Quién más, hombre? Charlie, ¿sabes qué? Que por cuestiones de la selección y todo ese cuento dice que les pongamos rastastás. Pura fiesta de garaje, esto es pura fiesta de garaje. A ver cómo suena. A ver cómo suena esto, rastastás. A ver, a ver, a ver.
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0: mañana.
1: 8 de la noche, 33 minutos. Después de eso, sonamos esto y vea, quedamos completicos, completicos, ¿sí o no? Es noche de sábado, fin de semana. Algo perfecto para que ustedes le suba el volumen a la fiesta de garaje.

0: usted que no le gusta bailar apretadito.
1: ¿Qué pasó, Charlie?
0: Ya va el camino.
1: Charlie, ¿sabes qué es lo que están pidiendo? Imagínate que hay una nena que se llama Sandrita, que dice: Charlie, a que usted no es capaz de ponerme después de la bikina el último adiós, que esa también es pura fiesta de garaje. O dice Charlie, que no, claro que somos capaces, ¿cómo que no?
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0: debo decir una cosa. Esa música a palo seco no funciona. No, señor, no. Ponga el himno nacional.
1: Y Natalie, las niñas.

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0: 11 de la noche, 7 minutos en Tropicana 98.9.
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0: Las 11:31 al minuto 30. 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

0: 12:37 minuto al minuto 30, 70, minuto 70 del segundo tiempo. Japón 3, Túnez 0. 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

0: 12 de la noche, 46 minutos en Tropicana 98.9.
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0: Las 5 de la mañana en punto. Buenos días, buenos días, buenos días, buenos días, buenos días. ¿Cómo amanecieron las damas, los caballeros? Que mi Dios me los bendiga y los proteja. Domingo 21 de junio del año 2026. Bendiciones para todos. Dirige Jay de las Casas. Yo soy el montañero Reinaldo Parra. Estoy con ustedes aquí. Que Dios los bendiga en este nuevo día, en este nuevo amanecer, en este nuevo despertar. Saludo para todos nuestros amables oyentes que están en el exterior, en la bella Colombia. Un saludo para Oscar Alegría, el hondureño. Un abrazo fuerte para ellos allá que están también, hombre. Y también me dice que me saluda a Bolívar, tierra de arrieros. Ah, Ciudad Bolívar. Un abrazo fuerte para todos nuestros amables oyentes que están en la Ciudad Bolívar. Allá bien bueno. Oscar, un abrazo fuerte también para su compañera que la vemos por aquí también, que están de sombrero. Ellos dicen que están en la feria de Nueva York. Ahí se ve el machete y todo, la peinilla y todo. Un abrazo fuerte, pues, que mi Dios me los bendiga y los proteja. 301-742-9089. 301-742-9089. ¿Qué se quiere programar? ¿Qué se quiere escuchar? En los 98.9.
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1: Las 5 de la mañana, 7 minutos. Este es Tropicana 98.9. Buenos días, buenos días, buenos días. Hoy ya es domingo 21 de junio del año 2026. Bendiciones para todos nuestros amables oyentes, para todos los madrugadores que a esta hora están sintonizados con los 98.9. Para usted, donde usted se encuentre, un saludo muy especial para todo el personal de la salud, los médicos, las enfermeras, para ellos un abrazo fuerte. Gracias por salvar tu vida. Eso es lo más importante, que tengan su profesión con amor, que la hagan y que salven bastantes vidas. Aprovecho también para saludar a los que están privados de la libertad en las diferentes cárceles de Medellín, Antioquia, Colombia, el mundo, que recuperen la libertad, muchachos, para que estén con los suyos, lo mismo que los que están secuestrados, las damas, los caballeros. Que Dios los bendiga y los proteja, y que escuchen Tropicana 98.9.
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0: el chofer. También voy a Sonora, Sinaloa, con Aloa, Durango, Zacatecas, Nayarit, Jalisco, Guanajuato, Querétaro, Hidalgo, Colima, Tlaxcala, Oaxaca, Chiapas, Tabasco, Campeche y Quintana Roo.
1: Mexicana, tu africana, feliz y bendecido domingo, Parrita. Complácenos con una bien buena de Diomedes Díaz. Parrita, saludos, tu amigo Juan Carlos Teco, Pantabana.

0: Las 5 de la mañana, 15 minutos de este domingo, ya 21 de junio del año 2026. Para todos nuestros amables oyentes, va un saludo muy especial. Somos Tropicana 98.9, ustedes son nuestros mejores oyentes. Abrazo, abrazo para todos los madrugadores. ¡Ñato! ¡Qué mañato! ¿Me vieron, no, hombre? ¿Qué hay, María? María Elena García, la amiga del Ñato, un saludo muy especial. Lo mismo que para su señora madre, hombre, un abrazo fuerte para doña Ofelia, que a esta hora también con su nieta Luisa Fernanda, sintonizados con Tropicana 98.9. Saludamos también a nuestro amigo, hombre, don Humberto en el Guarango. Don Humberto, un abrazo fuerte, hermano. Feliz día, que Dios lo bendiga hoy, mañana y siempre. Yo un abrazo fuerte para toda su familia, para Cristian, para Jessica, para su nieto. Doña Cecilia, Dios la bendiga también, hombre. De paso a saludar a doña Olga, a don Hernán, a Sebastián, todos allá, hombre, en el barrio Cristóbal. Un abrazo fuerte, que Dios los bendiga y los proteja. Madrugadores, que Dios los bendiga. Luz Rodríguez, buenos días, buenos días, buenos días.
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0: 5:24. Buenos días, buenos días, buenos días. ¿Cómo amanecieron, pues? ¿Contento, don William? ¿Qué más, don William Darío Mesa? ¿Usted qué más, pues, hombre?
1: Parrita, parrita, buenos días. Parrita, William Darío Mesa, Pérez Trope Amarillito. WLW647, parrita. Feliz amanecer, feliz día. Que Dios nos acompañe en este día, que sea grandioso y que gane el mejor. Parrita, me complace con la canción de Darío Gómez, El Ángel Perdido. Yo escucho Tropicana, la más bacana. Pirulo, pirulo, cante pues mío. Parrita, se le quiere de corazón.
0: Eso, don William, Gladys Ballester en España. Buenos días, buenos días, buenos días para todos nuestros amables oyentes. Las 5:25.

Y ahora la más popular, quería enviar un saludo muy especial para mi esposo John Freddy, que hoy estamos celebrando el Día del Padre. Que Dios me lo bendiga, que lo quiero mucho. Felicidades. Papita, lo quiero mucho. Tropicana, más bacana, más popular.

0: Las 5 de la mañana, 34 minutos. Este es Tropicana 98.9 con los buenos días para todos nuestros amables oyentes. Y a las 5 de la mañana, 34, les presento las loterías y los sorteos que jugaron el día de ayer sábado. Ayer jugó la lotería de Boyacá, 44-30, 44-30 a la serie 099. Cauca, 52-91, 52-91 de la serie 102. Y vamos con los sorteos. Paisita 1, 0276, 0276. Paisita 2, 3628, 3628.
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0: Antioqueñita 1, 5309, 5309. Antioqueñita 2, 0349, 0349.
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0: Cafeterito tarde 7873, 7873, cafeterito noche 9475, 9475, chontico día 0384, 0384, chontico noche 6995, 6995. Dorado día 5446, 5446, dorado tarde 8894, 8894, pitre día 382, 382, pi 3 noche 343, 343, pi 4 día 1608, 1608, pi 4 noche 3540, 3540. Astrosol del signo Acuario 5925, 5925. Astroluna del signo Capricornio 4626, 4626. El Pijao. Para los que pasaron por el Pijao, 5339, 5339, 536. Esta es Tropicana 98.9.

0: 5:42, Luz Rodríguez, un abrazo fuerte para usted allá en el barrio Robledo. Saludo también para doña Nidia Díaz en Aranjuez. Doña Nidia, saludo para usted muy especial también, para el pavito también. Un saludo para don Hernán. Hernán, ¿qué va, hermano? ¿Bien o no? Un abrazo fuerte para su hijo Sebastián, para su esposa doña Olga. Que mi Dios me los bendiga y los proteja. Buenos días, Luis Fernando Lotero, hermano. ¿Cómo amaneció, pues? Me contento, que papá.
1: Muy buenos días, habla Luis Fernando Lotero Bolívar.
0: Eso.
1: Yo escucho Tropicana, la más bacana, y ahora la más popular.
0: Así es.
1: Don Reinaldo.
0: Cuéntelo a ver.
1: Le deseo un feliz día.
0: Lo mismo para usted.
1: Y le envío un fuerte abrazo.
0: Se lo devuelvo.
1: De antemano, para solicitarle un temita que titula No digas que no te quiero.
0: ¡Eso! Luis Fernando, Dios lo bendiga, feliz día. ¡Propi!

0: 5 de la mañana, 50 minutos, 10 minutos para las 6 de la mañana de este domingo hermoso, maravilloso, 21 de junio del año 2026. Bendiciones para todos nuestros amables oyentes. Como corre el tiempo, de verdad que corre demasiado el tiempo. Ya tenemos 21 días de este mes sexto del año 2026. Elenita Flores, buenos días. ¿Cómo amaneció?
1: Buenos días, Tropicana. Bendiciones para todos en la mesa. Parrita, Elena Flores de Caicedo. Me puedes complacer con Mujeres Divinas de Vicente Fernández. Feliz y bendecido día, Tropicana. La bacana ahora la más popular. Muchas gracias.
0: 5:50. Buenos días para la Mona en la 79. Mona, Mona, un abrazo fuerte para Olimpo también allá en el Parque Villahermosa, para Yolanda, para todos nuestros amables oyentes, para los que sacan su producido, su pastel de pollo, su papita rellena, un abrazo fuerte, su café con leche, los monitos en la 65 con Colombia, un saludo también para ellos. Buenos días, ¿cómo amanecieron? ¿Contentos? Nos alegra bastante.
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Tropicana 98.9. Muy buenos días, Parrita. Señor Parrita, con Jorge de acá de Bello. Para ver si es tan amable y el joven me pone una cancioncita. Ya viene amaneciendo de Antonio Aguilar. Muchas gracias. Que tengan un excelente y maravilloso día. Escuchando Tropicana.

Las 6 de la mañana, 5 minutos en Tropicana 98.9. Buenos días, ustedes como amanecieron, contentos. Nos alegra bastante. Les recuerdo, hoy es domingo 21 de junio del año 2026. Bendiciones para todos los madrugadores, trasnochadores. Don Elgar, el mecánico allá en Santa Cruz. Un abrazo fuerte para usted, para toda su familia, hermano. Madruga usted a escuchar Tropicana con doña Nora, con sus hijos Carolina, Didier y Wilmar, hermano. Que Dios lo bendiga y lo proteja hoy, mañana y siempre. Para Lucelena Marín González en el barrio Caicedo, también va un saludo muy especial de parte de Tropicana 98.9 para todos nuestros madrugadores, para Dorita en la América. Dorita, un abrazo fuerte, mi amor, yo. Sintonizada con Tropicana, Luz Amparo Rendón, también en Bello. Para ella va un abrazo fuerte también. Y para todos nuestros amables oyentes que a esta hora están sintonizados con Tropicana 98.9. Para todos los empleados de las diferentes estaciones de gasolina, especialmente hombre ahí en la 33. Un abrazo fuerte en el rompoy de la 33. Un abrazo fuerte para ellos que están sintonizados con Tropicana 98.9. Un saludo también para todos los de los parqueaderos a esta hora, que también madrugan con nosotros disfrutando esta buena programación de los 98.9. ¿Qué se quiere programar? Eso sí, canciones bien buenas. Solamente nombrar las canciones. 301-74-2298-9. Para que no me vayan a nombrar más nada. ¿Qué canción quiere escuchar? Y listo. Y vamos a complacerlos con mucho gusto. 301-74-2298-9.

0: la mañana, 15 minutos. Esta es Tropicana 98.9 con todos nuestros amables oyentes, nuestros madrugadores. Que Dios los bendiga y los proteja en este nuevo día, en este nuevo amanecer, en este nuevo despertar. Somos Tropicana 98.9 y ustedes son nuestros mejores oyentes. ¡Olimpo! ¿Qué va, hermano? Saludamos a Yolanda ahí en el Parque Villahermosa, Olimpo.
1: Parrita con Olimpo, el puñuelero de Villahermosa, Tropicana 98.9.
0: ¿Nueve?
1: ¿Sí, la más bacana.
0: Y ahora la más popular, llavecita. Apréndalo, pues, vea. Tropicana, la más bacana, 98.9, la más popular, ¿oyó? Un abrazo fuerte, ya lo repito, lo dije yo mal. Tropicana, 98.9, la más bacana y ahora más popular. ¿Sí o no, Ave María, hombre Olimpo? ¿Lo aprendió o no? Camásalo a hombre, ¿qué más, hombre Carlos? ¿Bien o no?
2: Hola, Tropicana, la más bacana, ¿qué ha hecho la más popular?
0: Eso.
2: Carlos Enrique, de acá, de La Milagrosa.
0: ¿Cómo amaneció a madrugada?
2: Un disquito.
0: ¿Cuál?
2: Tu pintala bien encendido.
0: Listo.
2: Gracias.
0: Listo, un abrazo fuerte. Yolanda, hágale pues más gol ahí en el Parque Gaitán, en el Parque Villahermoso. Un abrazo fuerte. Y saludemos a don Oscar Vanegas. Don Oscar, ¿qué más, hermano? ¿Usted cómo amaneció? Contento como nosotros. Vea qué día tan maravilloso. Qué colores tan lindos, hombre. Ayer hubo un amanecer hermoso. Hoy también. Hoy está diferente. Está un color azul, está el color blanco y está un color como amarillito, todo bonito. Se ven esos cielos maravillosos que papito Dios nos regala. ¿Sí o no, Oscar?
3: Parrita, buen día. Oscar Vanegas con Tropicana, la papá que narra la más popular. Parrita, una cancioncita es tan amable.
0: ¿Cuál?
3: Darío Gómez, Dolor de Patria. Dios lo bendiga, Parrita. Un abrazo, buen día, buen descanso.
0: Buen día, 6:17, los queremos mucho. ¡Tropicana!

0: 22 minutos. Hanna, corazón lindo allá en Taiwán. Abrazo fuerte para usted. Que Dios te bendiga. Martica en Envigado. Saludo para usted muy especial también. Para Martica en Manrique. Para Tina, John Freddy. Oyentes maravillosos. Adriana Zapata en Las Cabañitas. Un saludo muy especial para Ángela Torres en Itagüí. Para todos nuestros amables oyentes que están escuchando Tropicana 98.9, ya tenemos las 6 de la mañana, 21 minutos. Buenos días, ¿cómo amanecieron? Que Dios los bendiga y los proteja.
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0: Soluciones con el grande Diomedes Díaz, que nos canta ya desde el cielo a las 6 de la mañana, 30 minutos. Un saludo para Elenita Sánchez. Que Dios te bendiga, Elenita. Nos alegra bastante que estés sintonizada con Tropicana 98.9, para Hanna en Taiwán. Saludo también para Martica en Envigado, Luz Rodríguez allá en Robledo. Un saludo para Onelgar Cuevas, hombre, el mecánico en Santa Cruz. Y saludamos en Amagá al popular Peluca. ¿Qué más, Peluca? ¿Me viene o no?
1: Montañero, montañero, Reinaldo, buen día. ¿Cómo amanece, calidosito? Por aquí con el famosísimo Peluca de Amagá, el ciclista. Reinaldo, pon un disquito ahí. Vale. No hace el favor de Bonafé. Ni plata ni nada.
0: Listo, es de los relicarios. Con mucho gusto. Y vamos a saludar a Marina Torres en Belén. Marina, ¿qué más?
2: Hola, buenos días, Marita. Te habla Marina, acá en Belén. ¿Sí? Que Dios te bendiga para que me hagas el favor y me coloques 2 días del andariego. Yo escucho Tropicana, la más bacana y ahora la más popular.
0: Así es, Marina. Así de cortico, bien chévere. No me hables de más nada, solamente de canciones, bien bueno. Y los complazco con mucho gusto a nombre de Tropicana 98.9.
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0: 6:38, somos Tropicana 98.9. Ustedes son nuestros mejores oyentes. Buenos días, ¿cómo amanecieron? Contento, es lo más importante. Mañana bonita de este domingo 21 de junio del año 2026. Y saludamos a Hanna en Taiwán. Hanna, mi amor, buenos días, buenos días, buenos días. Taiwán ya está de noche.
1: Buenos días, Reinaldo. Buenos días, Tropicana, para toda la gente que tiene buenos días. Feliz amanecer, corazón. Sí, le iba a pedir la canción Ilusiones, pero ya la puse. Dios me lo bendiga, la Virgen me lo acompañe. Escucho Tropicana, la bacanera más popular. Feliz amanecer para todos los colombianos.
0: Un abrazo fuerte, mi amor, que Dios te bendiga a ti también, allá en Taiwán, y a todos nuestros compatriotas que están en el exterior. Le deseamos que hoy les vaya bien, y nuestros colombianos aquí en Colombia, en nuestra linda Colombia que queremos tanto, va un abrazo fuerte de parte de Tropicana 98.9.

Tropicana, la más bacana, Mateito, Mateito, buenos días, con León Sánchez desde Estados Unidos, Rally, Carolina del Norte. Un saludo muy especial a mi familia en Medellín, a mi madre de hermanos, y una cancioncita para mi esposa hermosa, señora,

0: Las 6 de la mañana, 46 minutos. Somos Tropicana 98.9. Ustedes son nuestros mejores oyentes. Abrazo para todos los que a esta hora están elaborando, para los vigilantes, operarios de barrido. Va un saludo muy especial para todos los que están en las diferentes empresas. Ruiz de las Flores, un abrazo fuerte para usted, para Yair, para Samir, allá en Campo Valdés. Qué bueno que nos estén escuchando a través de Tropicana 98.9. Y usted que está en el exterior, va un abrazo fuerte también. Que Dios los bendiga, las damas, los caballeros. Y nos vamos para Versalles número 2, donde está Juan, el padre Juan. ¿Qué más, padre? Me saludame los pinches por allá. Que Dios los bendiga y los proteja. ¿Qué más, Juan, hombre? ¿Cómo amaneció? ¿Qué querés escuchar?
1: Don Reinaldo, buenos días. ¿Cómo amanece?
0: Excelente.
1: Espero que se encuentre muy bien. Don Reinaldo.
0: Sí.
1: Por acá escuchando a Tropicana. A ver si me haces el favor y me pones mi querido Cascarrabias.
0: Listo.
1: De Alcia Costa.
0: Listo.
1: Un feliz día.
0: Un abrazo, yo. Las 6 de la mañana, 47. Somos Tropicana 98.9.
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0: las 7 de la mañana en punto en Tropicana 98.9. Un abrazo fuerte para todos nuestros amables oyentes. Para usted, que es nuestra razón de ser, ¿oyó? Mucho juicio, pues. Que estén juiciosas las damas, los caballeros, que es lo importante, como siempre. Eso sí, sintonizado con Tropicana 98.9. ¿Sí o no, Luz Elena Aguirre? Vea, 7 en punto, pues cuénteme a ver.
1: Papita, papita, muy buenos días. Muchas bendiciones para todos los de la mesa de trabajo.
0: ¿Qué más, pues?
1: Papita, a ver si me hace favor y me coloca Viejo Amor por los Diablitos. Si me hace el favor. Que tengas un lindo, bendecido día. Yo escucho Tropicana, la más bacana y ahora la más popular. Muchas gracias.
0: Y un abrazo fuerte, Luz Elena. Para todos nuestros amables oyentes, va un saludo muy especial. ¡Ñato! ¡Qué mañato, hombre! Que pues, hombre, aliviadito pues con toda la gallada, con Luz Elena García, María Elena García y con doña Ofelia y Luisa Fernanda. Bueno, como vea, don Hernán, todo contento allá con su esposa doña Olga, allá en el barrio Cristóbal, su hijo Sebas. Dios los bendiga, muchachos, que Dios los bendiga y los proteja. Yo, 7 en

0: Las 7 de la mañana, 9 minutos, en Tropicana 98.9. Un saludo muy especial para Santiago Molina Gallego, hermano Gallego. Un abrazo, güey. Él quiere saludar muy especialmente a todos, hombre, los de allá, hombre, de la parroquia Santa Beatriz de Silga. Un abrazo fuerte, Santiago, para todos los de la parroquia Santa Beatriz de Silva. Para ellos va un saludo muy especial para todos nuestros amables oyentes que están sintonizados con Tropicana 98.3. Santi, un abrazo fuerte para usted, hermano, a todos allá, a sus compañeros. Que Dios los bendiga, hombre, en esa parroquia. Y para todos también, un abrazo fuerte para Carmen Pineda en Itagüí. Carmencita, mija. Un abrazo fuerte, pues, yo a todos nuestros amables oyentes que están en Itagüí también. Un saludo muy especial de parte de Tropicana 98.9, 7 de la mañana, 10 minutos. Hoy es domingo ya 21 de junio del año 2026. Para todos, un abrazo fuerte. Feliz domingo, feliz día. Que Dios los bendiga, los proteja a todos nuestros oyentes madrugadores que a esta hora están sintonizados con Tropicana 98.9. Luz Rodríguez también la veo que está por ahí, toda contenta y disfrutando con esta buena programación de los 98.9.
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0: Las 7 de la mañana, 17 minutos. Somos Tropicana 98.9. Ustedes son nuestros mejores oyentes. Loterías y sorteos que jugaron el día de ayer sábado para los apostadores. Ayer jugó la Lotería de Boyacá 44-30 de la serie 099. Cauca 52-91. 52-91 de la serie 102. Paisita 1, 0276, 0276. Paisita 2, 3628, 3628. ¡Tropicana! Antioqueñita 1, 0276, 0276. Antioqueñita 2, 3628, 3628. Cafeterito tarde 7873, 7873. Cafeterito noche 9475, 9475. Chontico día 0384, 0384. Chontico noche 6995, 6995.
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0: Dorado día 5446, 5446. Dorado tarde 8894, 8894. Pitre día 382, 382. Pitre noche 343, 343. Pi 4 día 1608, 1608. Pi 4 noche ganó el 3540, 3540. ¡Tropicana! 5925. Astron Luna del signo Capricornio 4626, 4626. El Pijao 5539, 5539. Con mucho gusto, Adriana, le repetimos las cuatro primeras loterías. Le va a repetir desde Boyacá. Boyacá 4430 de la serie 099. Cauca 5291 de la serie 102. Paisita 1 0276. Paisita 2 3628. Antioqueñita 1 5309. Y Antioqueñita 2 0349. Ahí tiene pues las loterías en Tropicana 98.
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0: 19. Buenos días, ¿cómo les va? Nos alegra bastante. Yo soy el montañero Reinaldo Parra, dirige Yair de las Casas.
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0: 7 de la mañana, 27 minutos. Buenos días para todos nuestros amables oyentes. Dice, muy buenos días, si es tan amable, para un saludito para mi mamá en Campo Valdés, Margarita Sepúlveda. Margarita, de parte de su hijo John. Margarita, que John te quiere mucho. Yo, un abrazo fuerte. Yo le manda, la manda a saludar por Tropicana 98.9. Y para todos nuestros amables oyentes, de verdad que nos alegra bastante que usted esté sintonizados con nosotros. De verdad que nos alegra bastante que usted sea fiel a los 98.9. Los que están en el exterior también, para ellos va un saludo muy especial. Un saludo nuevamente para todos, hombre, en la parroquia Santa Beatriz de Silva, allá en Manrique. Para ellos va un saludo muy especial. Y para todos los que están a esta hora disfrutando la buena programación de los 98.9, para los que sacaron la papa rellena, el pastel de pollo, la arepa con salchichón, como los monitos allá en Colombia con el éxito, más cerquita ahí. Un saludo también para los del Parque de Villahermosa, para Doña Magola, hombre, también para Olimpo, para todos ellos, de verdad, Yolanda también. Oyentes maravillosos, y donde usted se encuentre, que está escuchando Tropicana 98.9, le deseamos lo mejor este 21 de junio del año 2026, domingo. Que lo disfrute con Tropicana 98.9 y con la mano de Papito Dios.
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Las 7 de la mañana, 36 minutos. Esta es Tropicana 98.9 con los buenos días para todos nuestros amables oyentes. Que Dios los bendiga, los proteja a todos los madrugadores, trasnochadores. De verdad que nos alegra bastante que usted siempre nos escuche. Somos Tropicana 98.9 y ustedes son nuestros mejores oyentes. Saludo muy especial a todos los conductores de las diferentes rutas de la ciudad de Medellín. Los buses, los taxis, a todos, para ellos va un saludo muy especial, a todos los de los particulares también. De verdad que nos alegra bastante que usted siempre esté sintonizado con nosotros, que es lo más importante, y que sigan escuchando Tropicana 98.

Y para los vigilantes también, que a esta hora están sintonizados, los que acaban de entregar turno, que se fueron a descansar. Para ellos va un abrazo fuerte. Y los que están a esta hora elaborando también, un abrazo fuerte para todos nuestros amables oyentes que están sintonizados con 98.9 Tropicana. Feliz día para todos. Que Dios los bendiga y los proteja. 737.

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1: Día para votar por su género favorito en Tropicana. Buenas, buenas. Eso es tan delicioso. Yo creo que hoy sí va a ser un día maravilloso, apenas para que ustedes puedan salir a votar. Se abren los sitios, los puntos de votaciones a nivel nacional. Todos los municipios, todos los departamentos, las ciudades tienen ya entonces abiertas las puertas para recibirlos a ustedes. Y Tropicana tiene abierto el Tropi WhatsApp, el 301-74-22-98-9, pues para que ustedes voten por su género favorito. ¿Cuál es? ¿Cuál es? Popular, vallenato, tropical, merengue, salsa. Cuénteme ahí con su canción favorita a través del 301-74-22-98-9. ¡Ah, Karina Bello! Voto por la popular. Póngame, por favor, este de Darío Gómez. Oh, Karina, vea, no, yo voy a votar sinceramente por el vallenato. Póngame una de los Diablitos. Me dice la canción, obviamente. ¿Listo? Día de elecciones, día de votaciones, para que usted comparta ahí su nota de voz con Tropicana, la más bacana.
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1: Voto, día de votaciones, día de elecciones, día para que usted vote por su género favorito a través de Tropicana. Un saludo para los conductores que hoy se van a poner la camiseta para transportar una cantidad de gente que va a pasar por Sur, ¿no? No hay ciclorruta, no hay ciclovía. Hoy queremos entonces que todos se pongan la 10 en asistir a votar. Recuerden que esto es para Colombia. No se queden en la casa sin votar. Salga a votar, que eso es muy importante. 8 de la mañana, 5 minutos en Tropicana. Dirige Yair de las Casas. Yo soy Karina Uribe. Un saludo para Lucecita, un saludo para Carmen, para John. Ay, qué mal. Ah, que eso suena muy bueno.

0: Elecciones en Tropicana, 8 de la mañana, 10 minutos. ¿Por quién quiere votar? A ver, escuchemos oyentes por acá. ¿Quién se reporta? Buenas, buenas.
1: Hermosa, buenos días, ¿cómo estás?
0: ¿Qué más, querida?
1: Yo voto por género vallenato.
0: Listo.
1: Porfa, me colocas mi dije de amor.
0: Mi dije de amor.
1: Gracias, Tropicana, la más bacana, la más popular. Un excelente día, te deseo, chao.
0: Ay, qué hermosura, Dios te bendiga. Feliz día también. Debe estar haciendo un frío en Santa Rosa de Osos. Pero un frío de Señor Dios nuestro. ¿Quién más por acá? A ver cómo amanecieron. ¿Quién por acá? Buenas, buenas. Don Walter dice, hola Karina, buenos días, ¿cómo estás? Hoy estoy de cumpleaños. Ay, no te creo. Uy, feliz cumpleaños, mi Walter. Que le partan en pionono. Cumpla muchísimos años más. A ver, un besito pues para el camino. La vida es más bacana escuchando Tropicana. Que Dios lo bendiga, que cumpla muchísimos, muchísimos años más. Ahorita le dedico una canción ahí, listo. 8:11 minutos. Vote, mi amor, vote.
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0: Buenos días, Karina. Dios me
1: Buenos
0: la bendiga,
1: días.
0: que tenga un excelente día. Excelente locutora. Te felicito, te desenvolves muy bien en tu profesión. Karina, mi voto es por el género popular. Quiero escuchar Luz de mi vida de los legendarios, si es tan amable. Muchísimas gracias, que tenga un maravilloso y excelente día.
1: Tan linda.
0: Chao. Tropicana, la más bacana y ahora la más popular.
1: Chao, querida. Feliz domingo. Vea, con esta canción, ¿no? Con esta canción se cayó una vaca por allá en San Pedro.

0: Es el binomio de oro en Tropicana. 8 de la mañana, 28 minutos. Oigan, hoy es 21 de junio. Hoy sería el día oficial del Día del Padre. Ay, amores, hoy también les decimos feliz día hoy, papacito. Dios les bendiga. Felicidad. Sí, en Colombia se programó para el fin de semana pasado el Día del Padre por las elecciones el día de hoy, pero pues no deja de ser un día donde se celebra no solamente acá en Medellín, en Colombia, sino también en el resto del mundo. He visto muchas personas celebrando el Día del Padre en otros países. Entonces, pues si nos está escuchando a través de la web, feliz día también. Dios te bendiga a todos los papás, papacitos, papazotes. Felicidades. 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
0: Aprovechen entonces para que registren a los papás, ¿listo? 301-7422-989. ¿Qué dicen por acá? A ver, buenos días. Buenas, buenas, buenas.
4: Karina, preciosa, buenos días, pues. Tropicana, la más bacana. Si tú fueras un género musical, votaría por ti. Ay. Si tú fueras una candidata a la presidencia, votaría por ti. Si tu corazón fuera mío, votaría por ti. Pero hoy voto por el género vallenato. Opa. Karina, te quiero mucho. Bendiciones, mi niña. Tropicana, la más bacana.
0: Bendiciones, querida. Karina, muy buenos días. Un bendecido día para usted y todos los compañeros. Por favor, me saluda al amor de mi vida. Mi esposa Dora Emilce, que está cumpliendo 60 años, para decirle que la amo y que gracias por estar conmigo estos 40 años. Y le pido a Dios que me la preste para mucho tiempo. Uy, Dorita, vea. Juan Alberto se puso la 10. Y bueno, Juan Alberto está firme. Oiga, qué cosa tan espectacular. Feliz cumpleaños, que Dios te bendiga, que cumpla muchísimos años más. Doña Dora Emilce, un besito, querida. Juicio. La vida más bacana escuchando Tropicana.

0: Tropicana, Tropicana, buenos días, ¿cómo amanecen? Espero que súper bien. Hola. Yo bendecía por el eterno Dios. Muchos saludos a todos los de la mesa Tropicana, a todos los oyentes, que Dios los siga bendiciendo en el camino. Yo elijo elijo el género popular, cantándole al amor de Ario Gómez. Mil y mil bendiciones para todos, un excelente día. 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

0: elecciones, día para votar y día para votar también por su género favorito.
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2: Hola, Karinita, ¡bravo! Buenos días. Qué bueno escucharte tan temprano. Pláceme mucho escucharte. Hoy mi voto es por la salsa. Con el tema sabiduría. Recuerde que la vida es más bacana escuchando Tropicana. Karina, un bendecido día y un buen turno.
0: Un abrazo, mi amor. Cuídese mucho, pues. La vida es más bacana escuchando Tropicana. También se vale. Hay muchos géneros. Aproveche, mande la notica de voz. 8:44 minutos.

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escucha Astropicana. 8 de la mañana, 58 minutos. Pasar a la primera hora de elecciones. Salgan a votar, muchachos. Salgan a votar, salgan a votar. La Copa Mundial de la FIFA 2026. 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
1: Envíe su nota de voz. Los queremos escuchar ahí a través del Tropi WhatsApp 301-742-989. Por quien van a votar, pero géneros. No vayan a decir, Karina, me vote por ese. No. Géneros musicales. En Tropicana estamos en las elecciones de los géneros musicales.
2: ¡Mor! ¡Día de elecciones en Tropicana!
1: Día de elecciones en Tropicana, listo. O sea que usted me va a mandar notica de voz con ese género favorito. Listo. Alvarito, buenos días, mi amor. ¿Cómo estás?
3: Hola, linda, ¿cómo estás?
1: Hola, linda, ¿cómo
3: estás? El género que a mí me gusta es el urbano. Me vas a colocar mi fortuna. Yo me levanto a las 5 a.m., me doy un duchazo y a camellar. Y la vida más bacana escuchando Tropicana, la buena, pues.
1: Ay, esa de Ryan Castro. Fortuna. Oh, ¿será que la pongo? Yo me elevo, a ver, un pedacito.
4: A doña Gloria, venga, fíjeme un chancecito por el Play, porque yo lo pago cuando me lo gano.
5: Yo me levanto a las 5 a.m., me pego el duchazo y acá me...
1: ¿Cómo?
5: Ilusionado hasta la...
1: ¡Ay!
5: Con el...

0: Cuidado.
1: A seguir viviendo bueno. Anoche yo me acosté con 100 mensajes en el celular. Que si no daba la milla extra pa' la
0: puta. Uy, cuidado.
1: Van a mandar. Y verás cuando me envillete, yo no lo vuelvo ni a saber.
0: Lo bueno que sí les digo.
1: Quiero una modelita.
0: Y es que hoy todos ustedes están en modo
1: neta.
0: Colombia, qué cosa tan bacana, ¿cierto?
1: Viajar todo el planeta.
0: Un saludito para todas las personas que hoy se levantaron con toda la actitud, que hoy se levantaron con ganas de salir a votar. Recuerden salir con tiempo, madrúguele a la selección. Ejerza el voto. 9:10 también en Tropicana. Ejerza el voto, manda notica de voz. ¿Por qué género quiere votar? Listo. Manda la canción que quiere escuchar. Buenos días, buenos días.

0: Familia Tropicana, ¿qué oyentes por acá? Hola.
1: La vida es más bacana escuchando Tropicana. Bendecido día para toda la mesa de trabajo.
0: ¿Qué más?
1: Karina, que Dios te bendiga. Amén. Eres lo más lindo que tiene la emisora.
0: Ay.
1: Karina, para votar por Vallenato.
0: Listo.
1: ¿Me podrías hacer el favor de complacerme con la canción Toma tus recuerdos? Ya salí a votar a las 8 de la mañana. Fui la primera en entrar. Mil gracias, bendiciones. Se les quiere mucho.
0: Hermosa, ya saben, pues así, juiciositos como doña Tere, ahí bien juiciosa, tempranito, madrugándole a las elecciones. Ojo pues, hay que votar, muchachos. A ver, ¿quién más por aquí? ¿Quién se reporta? Luisa, buenos días.
2: Hola, Tropicana, con Luisa desde Copacabana. Hoy mi voto es por el género del vallenato.
0: También.
2: Y quisiera escuchar Hasta que regrese de la propuesta vallenata.
0: Ojo.
2: La vida más bacana escuchando Tropicana.
0: Y todo de una. Oiga, esto va, pero muy vallenatero hoy. Listo. Vallenaticos buenos.
3: Si escuchas un vallenato.

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0: mañana, 29 minutos. Es domingo, muchachos. Un domingo que les voy a decir la verdad, qué lindo. Después de ese tremendo diluvio el día de ayer que dejó estragos hasta muy tarde. Incluso las personas reportaron congestión para ingresar a Medellín por el lado del suroeste. O sea, la variante de Caldas estaba llevada. A pesar de todo este caos, miren qué hermosura de día. O sea, hermoso, divino, azulito, lindo. Cosa hermosa. 9 de la mañana, 30 minutos. Escucho más oyentes que están por acá votando por los géneros de Tropicana. Hola.
1: Buenos ¿cómo días. Son de horribles? Cuando está Angelita, tan linda, tan hermosa. En vez de decir, todas son lindas.
0: Ay.
1: Todas son hermosas.
0: Hermosa.
1: Pero siempre a toda hora, no. Angelita porque está enferma, pero todas son hermosas. Tan todas ponen la música muy buena. Sí. Y todas son muy, muy, muy bien. No. Mi voto es para el vallenato. Después de tantos años, los diablitos. Me hacen el cuadro y me lo colocan. Un feliz día para todos ustedes. La mesa de trabajo son espectaculares.
0: Desde
1: los amo.
0: España. Desde España, Omaira está escuchando Tropicana. Oíste, Omaira, ¿todavía estás en España o ya por aquí en Medellín? Cuente a ver. Ay, no, antógenos, pues. Yo creo que está todavía en España. Qué hermosa. Ahí sí, Angelita. Ay, un abracito para Angelita, para la familia Angelita. Ya se está recuperando para volver prontamente acá a acompañarnos la hermosa Angelita. La extrañamos un montón en Tropicana. Acá estará con nosotros muy pronto, si Dios lo permite. Alejandro, buenos días, querido.
2: Tropicana, muy buenos días. Alejandro Arango desde Bello, Niquía. Karina, abrazo y bendiciones para ti y todos los oyentes en este hermoso día. Mi voto es por el merengue.
0: ¿Merengue?
2: Me colocas por favor la canción para el bailador. Yo escucho Tropicana porque es la bacana más popular.
0: ¡Opale! Esta gente amaneció, pero qué animadísima. Listo, después de esta entonces para el bailador. Tropicana 931. Yo soy Karina Uribe, aquí los acompaño hoy domingo. Salga a votar, muchacho. Póngase pues ahí. La 10, pues, para que salga.

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0: 9:40, ¿qué dice Jimena? Buenas, buenas.
1: Jarimita, hola, muy buenos días.
0: ¿Cómo estás, querida?
1: Acá ya preparando para salir a votar.
0: Ahora sí.
1: Karina, mi voto el día de hoy va a ser por Salsenato. Me encanta la salsita y el vallenato.
0: ¿Cómo?
1: Que tengas feliz día.
0: Ay, qué bien. Un abrazo, querida. Gracias por escucharnos. ¿Quién más? Buenos días.
2: Tropicana, buenos días.
0: Yo, Luz.
2: Mi voto es por el vallenato.
0: También.
2: Y mi canción es La Ojitos de Gato de Yonales El Guajiro.
0: ¿Cuál? Listo, ya la voy a buscar por acá. ¿Cómo? De gato y todo. ¡Wow! Oiga, me preocupa algo. No sé si a otro oyente le está pasando. Ahorita me dijo un oyente que es guarda de seguridad y que en la empresa le dijeron que si iba a salir a votar tenía que pagar las horas que se gastara yendo a votar. Muchachos, ¿a ustedes les parece bien, no? ¿Ah? Por Dios. Ay, no, prácticamente ahí le están negando el derecho al voto. ¿Oíste? Más guardas de seguridad que me estén escuchando, que estén trabajando. ¿Les dijeron lo mismo? Cuenten a ver. Los quiero escuchar. 301-7422-989. Ay, no, muchachos. ¿Qué pereza o así? No, por Dios. Aleja, buenos días.
3: Hola, Karina, bendecido día. Mi voto es por el vallenato. Y también escuchar los vallenatos. El amor es perdón y algo más. Y llegaste tú y Adriana Lucía. La vida más bacana, escuchando Tropicana. Gracias.
0: Un abracito. Le voy a poner uno por acá para que todos puedan votar. Le voy a poner uno, ¿listo? 9:42 minutos en Tropicana. Saludo para Álvaro Hernán Pamplona, que está también escuchando Tropicana. Oiga, me dejó preocupado eso. Saludo para la gente de Angostura, que está por ahí ya reportándose con elecciones.

0: escuchas Tropicana, 9:47 minutos. Avanza esta mañana de domingo. 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
0: 9:48 en Tropicana 98.9. ¿Por qué género musical va a votar? Va ganando el vallenato. ¡Qué berracos! ¡Ah! Está como interesante esto, le digo.
2: Pregunta seria.
0: ¿Qué pasó, Noto?
2: Pregunta seria.
0: ¿Qué?
2: ¿Uno en ley seca se debe bañar o no?
0: Ah, no, no sea cochino, no, tú no, no, no, no, no, mi hijo, con uno no le juego. No sea cochino, no. La vida es más bacana escuchando Tropicana. Recuerden que estamos en ley seca, muchachos. ¿Qué es esto tan bacano? Bueno, un juguito de naranja con un pastel de pollo. Ah, no, no, no combina, no combina.

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1: 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Seguimos con excelentes noticias para todos ustedes. Para que vivan este mundial de la manera que debe ser, ¿cierto? Buenas noticias para todos los que se están apenas conectando con Tropicana. 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

0: Y de veras, muchas gracias por esperarme tanto. La verdad es que...
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0: Están bien correspondidos, pero con mucha gusto.

0: en Tropicana. Ave María, cosa buena, cosa chévere. Vote por el género favorito en Tropicana. Hágale pues, hágale. Que Karina, ¿qué haces? Solamente están participando Popular y Vallenato. No, mi amor. Mira, están en juego también la salsa, el merengue, el tropical. Musiquita así de plancha sabroso. Lo que usted quiera. Eso sí, vote. No veo, por ejemplo, aquí casi votantes por la salsa. No veo aquí casi gente que diga, ay, vean, yo voto por esta planchita. Ay, vean, Tropicana, yo voto de pronto por este tropical. Muy suave, muchachos, muy suave. Los veo regulares, pues. A ver los que defienden el género. A ver, ¿dónde están? No los veo por ahí. Pónganse moscas, papito. Pónganse mosca.
1: No, día de elecciones en Tropicana.
0: Vote pues, hágale mi amor. Lo estoy esperando. 301-7422-989. Mientras que desayuna, mientras come una buena arepita con chocolate, mientras come un arrocito con huevo, mientras que está por ahí, no sé, terminando de hacer la empanada. Ay, que no, que es que en la casa salimos a comer por allá después de elecciones. Ah, bueno. No importa dónde se mande notica de voz con Tropicana, si va en el carro, con la familia, listo. De una, hay muchos que están en los pueblos, hay mucha gente en los pueblos. Y desde los pueblos nos están escuchando con Tropicana. Entonces, muchachos, a reportarse. 301-7422-989. Va ganando el vallenato, pero a ver, yo veo los que defienden los otros géneros. No los veo. Están escondiendo, muchachos. Así no me sirve. Mande notica de voz. Son las 10 de la mañana, 13 minutos. ¿Qué más me va a hacer? Grítelo por allá también.

0: María, suena bueno. 10:16 minutos. ¿Quién por aquí votando? Buenas, buenas.
1: Tropicana, la más bacana y ahora la más popular.
0: ¿Cómo estás,
1: Karina?
0: Querida,
1: muy buenos días.
0: Buenos días.
1: Para votar por el merengue.
0: Listo, punto al merengue.
1: Y me pone, por favor, una canción de Alex Bueno, que falleció esta semana, qué pesar.
0: Sí.
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0: Listo.
1: Que no es un merengue, sino un merengazo.
0: Qué belleza.
1: Feliz día, Dios la bendiga. Gracias.
0: Un abracito, sí, señor. Alex Bueno, este cantante de merengue y bachata, falleció el 18 de junio en Nueva York a sus 62 años. Ay, Dios mío, sí, señores, vea, tenía un tratamiento, pues obviamente, para el cáncer derivado de un tumor cerebral. Dios mío. Su música seguirá sonando entonces por todos los siguientes años. Oiga, música buena y esta, oiga. 10:17.

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2: Escuchas Tropicana. Ya son las 10 de la mañana, 24 minutos. Avanza este domingo, avanza este domingo. Pero avanza con toda la actitud de las elecciones de Tropicana para que usted empiece a votar, obvio. Obvio, empiece a votar, empiece a elegir, pero por su género favorito, listo.
3: Vea, hombre, día de votaciones en Tropicana.
2: Ay, Donoto, listo mi vida. ¿Qué dicen por aquí? Buenas, buenas, Tropicana.
4: Karina hermosa, buenos días.
2: ¿Qué más, pues, Juan?
4: Saluditos por acá desde Robledo.
2: ¿Bien o no?
4: Escuchando Tropicana. ¿Listo? Y me puedes colocar, por favor, un tropical que dice, sin sangre en las venas,
2: quiero ser yo. Ah, no, quiero ser yo.
4: ¿Me lo colocas, porfa?
2: Listo, querida, obvio, sí, con gusto. Listo, querido, querido, querido, querida. No lo voy confundiendo por acá, pilas. Suena bueno, vea, vea. ¡Ajue madre! Se busca parejo con quien bailar esto. 25 minutos. Hágale, mi amor.
3: ¡Ay, qué hijo de puercas! Con ley seca y todo. ¿Pero qué? ¡Muévalo, muévalo! ¡Así sea para hacer oficio!

0: enloquecer.
1: Escuchas Tropicana, 10 de la mañana, 34 minutos. Avanza este domingo. Avanza, avanza el domingo. Ay, qué rico. Mucha gente todavía por ahí haciendo deporte. Aprovecharon para salir un ratico, una caminadita aquí con la mascota, con el peludín. Ay, donde estén reportes de que los queremos escuchar. Listo, 301-7422-989. La vida más bacana escuchando Tropicana. Un saludo para la gente que también nos escucha a través de la web www.tropicanafm.com. Gracias por estar siempre ahí bien conectaditos. Gracias, gracias por siempre escuchar Tropicana, la más bacana. 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
1: Que dicen buenas, buenas.
3: Tropicana, buen día, Dios los bendiga.
1: ¿Qué más?
3: Reportando sintonía, Oscar Suárez del Tropio Amarillito.
1: ¿Bien o no?
3: Voto por el género plancha.
1: Listo.
3: Me estoy enamorando para que me hagan el favor y me complazcan con esa cancioncita de la mafia.
1: Listo.
3: Feliz día, bendiciones para todos.
1: Chao, mi amor, feliz día. La vida más bacana escuchando Tropicana. 10:36.

0: 6:39, ¿qué más oyentes se van reportando? Buenas, buenas, buenos días.
1: Karina, mamacita, buenos días. Hola, mamá. Tropicana, la más bacana y ahora la más popular. Karina, mi voto es por el popular. La canción y Destino Final de Jason Jiménez.
0: Está pero entonado por allá, le cuento, ¿ah? Qué nota, ¿cierto? Saludos para los tropiamarillitos, a los conductores de colectivos, de bus. Oigan, el metro hoy es gratis, ¿cierto? Alguien que me comente por ahí si ya se subió al metro. Cuéntenme, ¿el metro es gratis? Saludos para Adriana en New Jersey. Dice, hola muchachos, soy Adriana de New Jersey. Porfa, para felicitar a mi esposo Alejandro, hoy día del padre acá en el país. Quiero decirle que gracias por ser el mejor padre que les pudo tocar a mis hijas y que lo amo con el alma. Un abracito para todos los papás que nos escuchan en otros países. Bueno, y en Colombia también, porque sí o sí hoy era oficialmente el Día del Padre. Por las elecciones se pasó para el fin de semana que ya.
2: Lindo, señoras.
0: Ya pasó. 10:41 en Tropicana. Aquí está Jason Jiménez y Luis Alfonso. Destino Final.

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0: Escuchas Tropicana, ya son las 10 de la mañana, 51, 10, 51, y sigo con buenas noticias para ustedes, los oyentes. Temporada de fútbol, temporada de sorpresas. Pónganse pues las pilas porque Tropicana trae algo muy, muy maravilloso para todos esos oyentes. 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
1: Karina, buenos días. Mi voto es por el género vallenato. ¡Uepa! Vallenato.
2: Hágale pues.
1: Que hagan un favor. Sí. Me regala una cancioncita de Diomedes, Gaviota Herida. Muchas gracias, Tropicana la más bacana.
2: Están como entonados, muchachos. 11:11, pidan el deseo, pues hágale.

0: señores, qué golazo a esta hora. Juega partido España, Arabia Saudita. Esto está interesante.
1: ¡Qué golazo!
0: Cero para Arabia. Gol. 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
5: Día de elecciones en Tropicana.

0: información espectacular. Temporada de deportes prácticamente extremos. Ah, qué chévere, qué bacán. Gracias a todos los que se van por ahí reportando también. Y han dejado nota de voz porque estamos en las elecciones de los géneros musicales. Popular, tropical, vallenato, merengue, salsita. Lo que ustedes pidan, muchachos, pidan que la casa paga. A ver, ¿qué dice Jorgito? Buenas.
1: Tropicana 98.9, muy buenos días, mi amor. Karina.
0: ¿Cómo amaneció?
1: Karinita, mi voto es por el vallenato.
0: ¿Vallenato?
1: Me va a poner el tema Murió el amor de los hijos del vallenato.
0: Uy.
1: Muchas gracias por escucharlo por acá con mi sobrino. Estamos elaborando hoy. Muchas gracias, la vida es más bacana escuchando Tropicana.
0: Ave María, con estas canciones, no, le cuento pues. Ahí sí da como rabia que estemos en ley seca, le cuento. La vida más bacana escuchando Tropicana 98.9. Saludo para Gilda Rodolondoño en la panadería del centro, por allá se está reportando. Luis Fernando, mi amor.
2: Buen día, Tropicana, buenos días.
0: ¿Qué más?
2: Bueno, ya le pusimos la raya al tigre, ahora pongámosle la raya al la salsa.
0: Tropicana, póngale a Tropicana,
2: justo
0: a ver.
2: Por la salsa.
0: Salsa, ¿cuál canción?
2: Diga, Karina, dígale a Donoto que le mueva la tapita esa de la señal, porque estoy por acá por San Antonio de Prado y aquí se pierde mucho la señal.
0: Ah, María Donoto.
2: Escuchando Tropicana, la vida es más rebacana. Dígale a Donoto que mañana le ponga... Dale vuelta a la tapita porque organice eso.
0: Que se monte al palo, que se monte al palo el muchacho. Oiga, qué golazo, muchacho. No, ¿cómo así? Otro.
3: ¡Qué golazo! ¡Gol!
0: Otro golazo de España. España apunta el segundo. Se vuelve interesante, más interesante este partido. Oiga, 2-0, 2-0 contra Arabia. Va a estar interesante el partido de ahora de Cabo Verde, qué susto. Pero bueno, esto es un golazo Betplay Colombia. 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

0: Otro golazo, muchachos. Qué cosa tan impresionante, ¿ah?
1: ¡Gol!
0: El tercero para España. Tercero para España. Este gol es un gol. 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Otro gol que anota España. Ese es el tercero.
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escuchas Tropicana, 11 de la mañana, 32 minutos, avanza, avanza esta mañana de domingo, domingo 21. ¿Usted por qué género va a votar en Tropicana? ¿Popular? ¿Vallenato? ¿Tiene tropical? ¿Tiene salsita? ¿Tiene merengue? Lo que quiera, 301-74-2298-9.

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0: 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Avanza la mañana, 11:38 minutos. Un día espectacular para que vote con Tropicana. Vote, vote, vote, vote, vote, vote. Vote por ese género que le encanta, por ese género que le hace acordar a alguien, por ese género que no sé, le mueve el corazón, le da hasta gastritis, lo pone ir al baño. Hay canciones que lo ponen a usted ir al baño. No, sea llorar, sea por un papelito, sea del dolor de estómago que le revolotea todo. Sea lavarse las manos para tomarse un traguito rico. Pero recuerden que estamos en ley seca, listo. Estamos en ley seca. Ley seca, ojo, pues.
1: No, está bien que estamos en ley seca, pero no. Fo, anda, bañate, francamente, pues.
0: Yo me bañé. Deja ser fastidioso, eso es bullying, Donoto. Ay, mi amor, le huelo rico. Mi corazón molestando a mi hijito. Joder, a otro lado. ¿Quién por aquí? Buenos días.
2: Muy buenos días. Buenos días. Tropicana reportando sintonía desde el Alto Las Palmas.
0: ¿Bien o no?
2: Karina, muy buenos días. ¿Cómo estás?
0: Amor, bien.
2: Para dar mi voto por el género del vallenato.
0: ¿Vallenato?
2: Y me coloca la canción, si es tan amable.
0: Ajá.
2: Me he colocado el temita de vallenato de El Diario de mi Vida. Elogía, pues, muchas gracias.
0: Ay, gracias a ti, mi amor. Listo, con gusto. Escuchemos más oyentes por acá que me mandan notica de voz. Recuerden que dejan la notica de voz. Dicen, voto para el género tal, más la canción que quieran. Listo. ¿Qué dice Luz Elena, querida? Bueno,
3: Karina, muy buenas tardes.
0: ¿Bien o no?
3: Buenos días, porque ya no son las 12. Karina, mi voto es por el género vallenato.
0: ¿También?
3: A ver si me hace favor y me pone Dime Pajarito.
0: Dime Pajarito.
3: Yo escucho Tropicana, la más bacana y ahora la más popular. Ay. Un abrazo y muchas bendiciones.
0: Hoy sí, ¿dónde está la gente que defiende pues por aquí la salsa? ¿Dónde está la gente parrandeadora que defiende el merengue? Los románticos que defienden por ahí esas cancionitas de plancha. A ver, pues esa gente, ¿dónde están, muchachos? ¿Amanecieron maluquitos o qué? Ay, no, así no. ¡Hue madre! No se vale tomar, listo, ojo.
1: ¡Qué ave María! No. No hay no que le digan a uno ley seca y le da a uno estas polveras tan horribles, vos.
0: Ay, no, es verdad. Con eso sí, que toda la razón, papito.

de la mañana. 11 de la mañana, 53 minutos. 98.9 en nuestro día. Repórtese que lo estamos acompañando hoy domingo para que se relaje un poquito. 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

0: 12 del mediodía, 9 minutos. Ya le vamos restando minutos y horas entonces a este día electoral. De 4 horas entonces para que se cierren las urnas. Y para que se cierren las urnas de Tropicana, porque hoy estamos votando por esos géneros favoritos. Géneros favoritos con canción incluida para que voten.
1: Por día de elecciones en Tropicana.
0: A ver qué dicen los oyentes. Tropicana, buenas tardes.
2: Tropicana, buenos días. Karina, buenos días. Le habla Ricardo Villa. Mi voto es por género vallenato. Es tan amable, me coloca La Última Noche. Mil gracias. Yo escucho Tropicana, la más bacana y ahora la más popular.
0: Hace días no escuchaba esta canción. Esta canción, ay Dios mío, ¿qué es esto? No, hay manera, pues le digo. Oiga. Donato, ¿qué opinas?
3: Hay ley seca, sí señor, pero nadie dijo nada de la bulla. Póngale volumen a eso.

0: Oigan, otro golazo que anota España. ¡Qué golazo, muchachos! Dios mío.
1: ¡Qué golazo! ¡Gol!
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0: traigan guaro. Ah, no, no se puede, muchachos. Estamos en ley seca. Que me traigan un sancocho. Eso sí, eso sí. Aunque claro, como no toman. Ay, no, sancocho no. Qué penita. 12 del mediodía, 20 minutos. Escucho Ollas Pitar. Veo gente a las carreras para alcanzar votar. Veo gente por aquí enviando noticas de voz. 301-7422-989. Okay, doña Elsa, que me mandó como 1000 audios. A ver, Oli.
1: Muy buenas tardes, hoy voto por el vallenato y mi canción Muere una flor.
2: Muere.
1: Voto por el vallenato y mi canción El ocaso de una flor.
0: Ah, mandó varios, a ver.
1: Un voto por la salsa, mi canción El paso de Encarnación.
0: ¿Cómo? Es que mandó un montón.
1: Voto por la salsa y mi canción Alma Jarocha.
0: Alma Jarocha. Oíste, doña Elsa, entonces, ¿cuál le pongo de todas? Me dejaste en vilo, querida. Oíste, me dejó por acá pensando. La vida es más bacana escuchando Tropicana. Ay, querida, vení, sí, indecisa, le cuento, pues. Juan Carlos Colorado dice, Karina, buenas tardes, un merenguito, por favor, por el merengue, la tanguita roja. Pero notica de voz, Juan Carlos. Está en el Tropi Amarillito, un abrazo. Luz Adriana, buenas, buenas, qué querida. ¿Cómo estás?
3: Karina, hola, muy buenos días. Karina, mi género es el bailable.
0: Listo.
3: Por favor, me complaces con la canción Tormenta de Rodolfo. Muchas gracias. Yo escucho Tropicana porque es la más bacana y ahora la más popular.
0: Listo, voy a esperar que doña Elsa me defina entre esas cinco que envió cuál. Mientras bailemos, pues parrandiemos. Fin de semana, muchachos.

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0: sus notas de voz a través del 301-7422-989 en el fin de semana. Usted escucha Tropicana, envíe la nota de voz. Va ganando rotundamente el vallenato, o sea, no sé, no sé qué tiene, pero va ganando el vallenato. ¿Quién por aquí? Buenas, buenas. Hello, buenas tardes. Oli. Hello.
1: Hola, ¿qué tal, Karina? Bendiciones. Soy Diana Millo reportando sintonía desde mi lugar de trabajo, Crispeta Saulimiel, número 2, en la estación Bicentenario de esta vendía. Y mi género es por el merengue, merengue, merengue. Y qué bueno que me suenen ahí. Es que te voy a hacer falta. Te voy a hacer falta, mami. Te voy a hacer falta. Estaría más bacana escuchando Tropicana. ¿Sabes?
0: ¿Cómo? Te voy a hacer falta, mami, te voy a hacer falta merengue. ¡Wow! Me gusta, me gusta. Canciones chéveres que ponen en esta tarde, obvio. Sinto-

0: Ya saben, Tropicana, la más bacana, 98.9. Oiga esta canción.
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0: Chacal del Sur en Tropicana. Ya son las 12:44 minutos. Domingo de elecciones. Elegir cuál es su género favorito. Popular, vallenato, salsa, merengue, tropical, lo que sea. 301-7422-989. Oyentes por acá. A ver qué dicen. Tropicana, hello. A ver, Rosalba. Ay, Rosalba, ¿por qué me lo eliminaste, querida? A ver qué dice Mariluz. Buenas. Ay, no, Mariluz, le va a tocar mermarle allá un poquito. Escuchemos qué más oyentes hay por acá, no importa. Es que mandan notica de voz desde bien temprano ahí conectados con Tropicana. A ver qué dicen. Buenas.
1: Karina, muy buenas tardes. César Pineda de Bello. Mi voto es por el vallenato.
0: ¿Cuál?
1: Me colocas, por favor, Dime Quién, del Binomio de Oro. Muchas gracias, feliz tarde para todos.
0: Listo, mi amor, cuídese mucho. Gracias por escuchar Tropicana, la más bacana, 98.9. Día para elegir cuál es la canción favorita. Listo. O sea que si está por ahí, no sé, desparchado, está por ahí en casita, está en su carro, no sé, donde sea, repórtese a través de Tropicana. Canciones como estas participan en las elecciones de géneros en Tropicana. 12:46.

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0: oyentes votando por los géneros de Tropicana. Buenas tardes.
1: Hola, Tropicana, la más bacana.
0: ¿Qué más que
1: Karenita, mi voto es por el vallenato.
0: ¡Upale, listo!
1: Y quiero escuchar Quiéreme.
0: Quiéreme.
1: Muchas gracias, Tropicana, la más bacana.
0: ¡Uy, qué bien! ¡Listo! Oiga, eso suena muy bueno. 1:12 en Tropicana.

0: ¡Dame, muchachos! Estamos en día de elecciones entre vallenato y popular. Hombre, que gane el popular, no nos pongamos con carajadas.
1: Don Otto, y le agrega la salsa, le agrega el tropical, le agrega el merenguito, le agrega... Ay, es que hay muchos géneros. Vio, no, usted solamente vallenato y popular, ¿no, mijo? Vea, saludo por acá para John Andrés. Nos escucha desde Barbosa, dice... Karina, yo voto por la salsa, porfa, una de Eddie Santiago, ¿listo? Se le tiene. Hágale pues, vote, bien pueda.
2: Mor, ¿qué? Día de elecciones en Tropicana. ¡Ah!

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1: Saludos, Karina, desde México. Hágame el favor y póngame los sabanales con los corraleros del Majagual o Lisandro Mesia con el primero que salga por ahí. Saludos desde México.
2: Listo, vea. A que se puede bailar en México con los sabanales. Dios, 23 en Tropicana.

0: Tropicana. De Tropicana 98.9, tan intensa. O sea, estas elecciones están buenas, bacán. Sigan participando. ¿Quién por aquí? Hola, buenas tardes. Clarita,
1: ¿qué más? Hola, Karina, buenas tardes. ¿Me puedes colocar a los pies de la luna? Mi voto es por el vallenato. La idea más bacana, escuchando Tropicana. Bendiciones.
0: Uy, no, pero le digo, pues, el vallenato está arrasando de una manera. Me tienen pensando seriamente, ¿de dónde es que son estos muchachos, ah? ¿De dónde es que son estos muchachos? ¿De Medellín? ¿De el Caribe? Mentira, el vallenato es muy rico, ¿cierto? ¿Ah? ¿Qué dicen por acá, buenas?
2: No me Karina, voto por el vallenato.
0: ¿También?
2: Elsa, Ruth Suárez Parra. Mi tema, Silvestre Dangond. Loco paranoico. Gracias.
0: Oiga, hace rato no escucho esa canción, Loco paranoico. Listo. Ay, no, ¿quién más? No me pongan a mí a escoger por acá. Dicen, buenas, Tropicana, mis amores. Me llamo Alexandra, vivo en Panamá. Quiero mandarle un feliz día al padre al mejor papá de parte de su familia y sus hermanas. Alexandra que su hija Isabel lo aman con toda el alma. Que es el mejor papá del mundo, siempre lo llevo en el corazón. Hoy es el Día del Padre en los otros países. Sería también en Colombia, pero pues, muchachos, o sea, por las elecciones, no. Listo. O sea que, muchachos, si quieren saludar también al papá, aprovechen, den el saludito por ahí, 301-7422-989. Dicen por acá, Tropicana, ¿cómo están? Buenas tardes, para saludar a Pedro Luis Mazo. Un saludo desde España. Un abrazo gigante. Mi voto es por el vallenato también. Otro vallenato. ¿Qué dice Mariluz? Buenas.
3: Buenas tardes, niña Karina. Buenas tardes. Niña Karina, que es que así no me escuches. Es de despecho, de popular.
0: ¿Cuál?
3: Que de Frantón, que se llama Dos Corazones. Listo. Mil gracias, niña Karina.
0: Por el popular. No, es que lo tienen a uno aquí, pues, en vilo, muchachos. A ver. Ay, está chévere. ¿A qué les acuerda esta canción? Ay, no. Pues de bueno viajar en el tiempo. Una 41, vote por su género favorito en Tropicana.

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0: Picana.
1: Picana, porque escuchando Tropicana la vida es más bacana. Qué buena programación ahí, tan amable. De pronto tienes este vallenatico, me tiraste al mar, tan amable, y te quedo hartamente agradecido. Un buen día.

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Ya son las 2 de la tarde, 15 minutos. Ya con las buenas tardes, hombre, con las buenas tardes, con las buenas tardes. ¿Cómo va? ¿Ya ejercieron ese derecho al voto? Pues recuerden que en Tropicana tenemos esas votaciones por los géneros musicales. ¡Qué belleza, hombre! ¡Qué belleza! ¡Qué belleza! Quien nos acompaña es Bombillo Trovador, bajo la dirección de Jair de las Casas, en los 98.9. Aquí estoy acompañándolos a todos ustedes. Para que pasemos un rato agradable, pues listo, un rato agradable. Y vote por el género musical que usted prefiera. Por el que le guste, que un popular, un vallenato, un tropicano, un merengue, una salsa. Lo que quiera mi hijo, lo que quiera mi amor, se le pone facilito. 301-7422-989.

0: Ya son las 2 de la tarde, 24 minutos. Avanza la tarde, avanza la tarde, avanza el día en este domingo. Un gusto acompañarlos a ustedes en estas elecciones de Tropicana 98.9. Don Otto, ¿qué pasó? Cuente a ver, hombre, cuente a ver.
1: Dame, muchachos.
0: A ver, a ver.
1: Estamos en día de elecciones.
0: Sí.
1: Entre vallenato y popular. Hombre, a ver. Que gane el popular, no nos pongamos con carajada.
0: No, pero Don Otto, no. O sea, y si un oyente quiere votar por un tropical o por un merengue, pues también es válido, Don Otto, ¿no? Ah, usted sabe que sí. A ver, por acá, oyente, dicen, buenas tardes, Bombillito. Bombillito, oiga, voto por el merengue, me pone diablo, me hace el favor, listo. Oiga, recuerden, notica de voz, 301-7422-989. ¿A quién tenemos por acá? Pues, hombre, buenas.
2: Jair, buenas tardes.
0: Mijo.
2: A ejercer mi voto.
0: A ver, claro que sí.
2: La más bacana por el género vallenato.
0: Listo.
2: Me pone, si me hace el favor, un solo cuerpo.
0: Listo, hombre, listo. Un abrazo. 2:25 minutos.
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0: Es el combo de las estrellas a las 2 de la tarde, 37 minutos. Ave María, Charlie.
1: Oh, ¿qué hubo? Día de elecciones, ¿sí?, en Tropicana. ¡Ah!
0: ¡Qué belleza, qué belleza! Charlie, por acá tengo oyentes a través del Tropi WhatsApp 301-742-2989. Lucecita Amparo Rendón desde el municipio de Bello. Lucecita, bienvenida.
2: Hola, Tropicana, la más bacana.
0: ¿Qué más, pues? Popular. ¿Cómo estás?
2: Mi voto es...
0: ¿Por
2: el popular.
0: Por el popular, listo.
2: Uno de Darío Gómez.
0: A ver, ¿cuál de Darío
2: hemos
0: Gómez?
2: Hemos luchado contra viento y marea y hemos sobrevivido a la necesidad. Tropicana, la más bacana, y era la más popular.
0: 2 de la tarde, 38 minutos. Feliz fin de semana.

0: las 3 de la tarde, falta una hora para que cierren las urnas y nos vamos con el registro de las noticias más importantes en Colombia y en el mundo. Les recuerdo que esta emisión la pueden ver a través de YouTube en el canal de Caracol Radio. Y en ese mismo canal, en esa misma señal, está pasando permanentemente una clave. Esa clave le puede entregar a usted las llaves de una camioneta Hyundai Kona, 140 millones de pesos. Es muy fácil. Marcela, ¿qué hay que hacer?
1: Julio, es muy fácil, simplemente van a nuestro canal de YouTube, buscan el video en vivo de esta transmisión, ingresan a ese video y ahí en la descripción de ese video encuentran el link que los va a llevar a la inscripción. También está fijado en el chat de ese mismo video el link, entonces no hay pierde. De cualquiera de las dos formas, ingresan ahí, se inscriben y listo. Ahí nos quedan todos los inscritos. El señor Juan Diego Alvira, después nos va a decir un número. Nosotros llamamos a esa persona y esa persona nos dice el santo y seña que en este momento van a ver en pantalla ese banner que tenemos aquí debajo en nuestro

0: histórico.
1: Juan, qué desilusión, de verdad.
0: Momento importante.
1: Pero ese santo y seña, el más largo de la historia, ahí lo van a encontrar. Los llamamos y apenas ustedes contesten, tienen que decir el santo y seña. No se 140. Vale respirar, no se vale nada, sí señor.
0: No se vale decir droguería San Remo, buenas
1: no,
0: tardes.
1: Señor, no, nada.
0: Perfecto. Gracias, nos vamos con las noticias más importantes a esta hora. ¿Cuántas personas han entendido el concurso?
1: Tenemos en este momento 43.974 inscripciones.
0: 43.000 personas.
2: Juan Diego elegirá.
0: Sí.
1: Un solo
0: sí,
1: numerito.
0: El 3.
2: Responsabilidad.
0: Siempre dice el 4, ¿no? 69.
1: No, acuérdese que él juega con las fechas, ¿no? Entonces, por ahí.
2: Es el 7777.
1: Algo así.
0: Bueno, pero hizo un extraordinario trabajo y comparto las últimas palabras que dejó Vanessa. En 58 minutos comenzaremos a oír los resultados y antes de una hora y media ya tendremos clara la tendencia, aceptar con respeto el resultado que es la voluntad popular. Y nos vamos a este barrido. Quiero saludar a todos los reporteros Caracol que están con nosotros desde las 5 de la mañana. Vamos a comenzar este recorrido por Medellín. Juan Carlos Higuita está en directo desde las frecuencias de Caracol en Medellín. Recuerden que estamos también, me confirma Montoya, con las musicales. Vamos a la dirección del servicio informativo con la noticia del momento. Orlando.
3: ¿Qué tal, Julio? Muy buenas tardes. El servicio informativo desplegado por todo el país, más de 150 periodistas que están ubicados en las ciudades capitales, pero también en todos los municipios de Colombia para llevarle a usted y a todo el país la información más reciente de lo que está pasando en este momento. La asistencia, lo que nos confirman desde la registraduría, Julio, es que es superior incluso a la primera vuelta. Frente a algunos puestos de votación que se estaban presentando, que podrían tener algún tipo de novedades, alguna preocupación que tenía la gente porque veía que en sus puestos no estaba llegando la gente, pues mire, como buenos colombianos, después del mediodía, Julio, empezó a llegar una mayor cantidad de estos colombianos que están habilitados para votar. Hasta el momento, lo que nos han confirmado, Julio, es que la jornada ha transcurrido en su mayoría con normalidad. Hay algunos municipios en Cauca, en el Putumayo, en Arauca, que han tenido inconvenientes, sobre todo, y nos decía más temprano la defensora del pueblo Iris Marín, por temas de orden público, pero han servido los reportes para que rápidamente las autoridades hagan presencia y garanticen el voto de todos los colombianos. En este momento en el Ministerio del Interior, Julio, nos reportan 2.600 quejas por diferentes delitos electorales que están siendo verificados, entre ellos, por supuesto, la compra de votos y la presión, el constreñimiento al elector, al igual que la participación política indebida de algunos funcionarios públicos que han sido ya tramitadas a la registraduría. Hay más de 400.000 testigos electorales que en este momento están haciendo presencia en las diferentes mesas del país. Y más temprano, el presidente Gustavo Petro, que decía que había irregularidades que se podían presentar con el formulario E14 y, según el mandatario, que se podía modificar ese formulario después de subido. Lo que ha respondido ya el registrador, al igual que el presidente del Consejo Nacional Electoral, es que el proceso está blindado, que estos documentos, después de subidos a las plataformas, tienen unos seguros y que no se pueden alterar o modificar, y que en todo caso, lo que se cuente el día de hoy previo será certificado por jueces de la República posteriormente en el escrutinio.
0: Él es Orlando Villar, nuestro director del servicio informativo. Nos vamos a Caracol, Antioquia. Quiero recordar que allí estamos en las frecuencias de La Voz de Amalfi, 1460 AM en apartado, 103.3 FM. Y por supuesto, como siempre, en las estaciones de Caracol en Medellín. Caracol cubre a Colombia en los 90.3 FM, en los 102.9 FM y en nuestra tradicional Voz de Antioquia, en banda preferencial, con más de 50 kilovatios en antena, la poderosa estación de Caracol en Medellín, 790 AM. Pero recuerden que además de estas estaciones, están unas estaciones amigas, afiliadas. Están unas que aparecieron durante la semana anterior pidiendo autorización para unirse a esta transmisión. Voy a recordarlas. Muchas están en Antioquia.

0: pero un detallito para que entiendan el alcance de esta emisión. Estamos a esta hora en Antioquia con Tropicana, en Antioquia con Bésame, en Antioquia con 40 principales, en Antioquia con Radioactiva. Caracol cubre a Colombia. Juan Carlos, en directo desde Medellín.
1: Julio, los saludo desde Plaza Mayor. 43.879 personas pueden votar aquí, de las cuales solo 8 hombres. 43.871 personas son mujeres y hoy están votando y se ha incrementado el número de votantes en horas de la tarde. Aquí ha permanecido la Comisión Permanente de Partidos Políticos y de Misión Electoral del Caribe Colombiano y del Caribe de los países de América Latina. También para verificar cómo está este evento electoral. Pues aquí se ha verificado toda esta situación. Es una masiva participación de los votantes y de las votantes, sobre todo en este centro de convenciones Plaza Mayor. ¿Qué se ha reportado? Algunas dificultades en la zona nororiental de Medellín, donde algunas personas que portaban camisetas de la Selección Colombia, pues fueron amenazadas. Esto fue inmediatamente reportado a las autoridades y de una vez fue atendido también en el puesto de mando unificado. También lo que sucedió en el río de Nechí, pero en jurisdicción del departamento de Bolívar, y todo transcurre en total calma. Hemos visto, eso sí, la masiva asistencia en los últimos minutos en esta zona del occidente de la ciudad o en la zona céntrica de la ciudad de Medellín, en Plaza Mayor.
0: Muchas gracias. Estamos en Sogamoso Online, en ¿Qué pasa, Yopal?, en Aranzazu FM. Estamos en Luna Hoy, la estación FM de Chía, en la hora 12 en Guarne, en Antioquia. En Arton King Musical, esta es una estación en Barranquilla. A propósito de Barranquilla, Laura, estamos en las tradicionales frecuencias de Caracol Barranquilla y en el Atlántico, como siempre, la estación 1100 AM, dos frecuencias FM para Barranquilla, 90.1 FM, 97.6. Son más de 200 estaciones de radio a esta hora cubriendo el país, de esquina a esquina. Laura, ¿dónde se encuentra en Barranquilla?
2: Julio, muy buenas tardes, pues los saludo desde el monumento La Ventana al Mundo, en la avenida Circunvalar en Barranquilla, en donde Abelardo de la Espriella, después del cierre de las urnas sobre las 4 de la tarde, se va a dirigir a los colombianos, independientemente del resultado. Se espera desde la campaña que cientos de personas lleguen hasta este punto, ocupen la avenida Circunvalar. Precisamente usted puede ver a mi espalda la tarima y la pantalla en la que saldrá el candidato. Se espera, por supuesto, que lo haga como lo ha hecho en otras ciudades, detrás de un cristal blindado, por supuesto, por temas de seguridad. Abelardo de la Espriella llegaría sobre las 6 de la tarde en una caravana. Y pues, Julio, para resumir un poco lo que ha pasado hoy, la votación del candidato se dio sobre las 8 de la mañana en el colegio La Enseñanza, también de aquí de Barranquilla. Estuvo acompañado por su esposa Ana Lucía Pineda, por sus hijos, por el jefe de debate, el ex senador liberal Mauricio Gómez Amín. También después, en segundo punto, pues fue a una eucaristía privada para encomendar los resultados de este domingo. Y muy importante, Julio, porque nos acaban de informar desde la campaña de Abelardo de la Espriella, que se encuentra en Barranquilla, en esta ciudad, la congresista republicana estadounidense María Elvira Salazar, quien en momentos va a emitir un comunicado, por supuesto, en respaldo del candidato presidencial Abelardo de la Espriella. Estaremos muy atentos desde este punto, entonces, en donde el candidato hablaría a los colombianos alrededor de las 6 de la tarde, como le decía, ya cuando, por supuesto, tengamos más claridad sobre quién será el próximo presidente de los colombianos.
0: Barranquilla. Bueno, Marcela, me imagino que con un ojo vio el partido y con otro ojo siguió el proceso electoral. ¿Qué le llamó la atención?
3: Pues, Julio, hay que decir que hay una participación muy importante que se ha dado en las últimas horas en las urnas. Hemos visto largas filas, ciudadanos acudiendo a votar. El presidente Gustavo Petro ha enviado varios mensajes, como mencionaba Orlando, pero creo que hay que destacar uno importante, en el cual señaló que había una denuncia en el exterior. Dijo: mi hijo Andrés Petro, que vive en el exterior, se acercó a votar a su mesa y descubrió que ya había una señora votado por él. Le responde la Registraduría Nacional señalando que en el exterior, los jurados son designados directamente por los cónsules. El presidente ha estado enviando toda clase de mensajes, pero la registraduría ha estado también muy atenta para responder y para dar claridades, porque es muy importante mantener la confianza en el proceso electoral. Pero creo que lo más importante para destacar es justamente eso, la participación que hemos visto ha sido masiva. Habrá que esperar el consolidado y las cifras para saber cuál fue el dato real.
0: Gracias por estar con nosotros, Marcela. También recuerdo que hay retransmisión a esta hora en Ecolecuá, en San Gil, Santa Marta, en Suba Alternativa, en Radio Hoy. Es la emisora de nuestros colegas del diario Hoy, en Santa Marta y en Valledupar. En la Radio Colombia Internacional Digital, en Clásico Radio, en El Editore, en Humana Radio, en 69 Radio. Esto es en Nueva York, en Tribuna 12, también en Nueva York, en Mundo Noticias en España, en Tropical FM en Canadá, en Primaveral Radio en Chachagüí. Esto es en el departamento de Nariño. Y ahora volvemos a Bogotá. Karen, ¿dónde se encuentra?
4: Julio, muy buenas tardes. Yo los saludo desde el Hotel Royal Center en la localidad de Chapinero, en Bogotá. Aquí será donde preparó ya Iván Cepeda la recepción de los resultados de la jornada electoral. Se espera que el candidato esté llegando hacia las 4 de la tarde a este lugar para conocer cuáles serán los resultados de esta jornada. Más temprano, el candidato Iván Cepeda estuvo votando, lo hizo en la localidad de Kennedy, en el Colegio San Lucas. Allí fue recibido por un numeroso grupo de seguidores que le manifestaron su apoyo con arengas y con aplausos. Y la candidata a la vicepresidencia de Iván Cepeda, Aida Quilcue, votó en el Colegio San Bartolomé, en el centro de la capital del país. Y en la mañana estuvimos, Julio, acompañando la votación del candidato a la vicepresidencia de Abelardo de la Estrella. Juan Manuel Restrepo ejerció su derecho al voto en la Universidad EAN, en la calle 79 con carrera 11, aquí en Bogotá. Esto hasta el momento es la preparación que se está haciendo en el Royal Center. Hasta el momento está ubicada la prensa, no han llegado todavía los simpatizantes del candidato Iván Cepeda, pero como le contaba al inicio, a las 4 de la tarde se espera que esté llegando ya el candidato para conocer la decisión de los colombianos en las elecciones de hoy.
0: Y nos vamos a una región que ha presentado muchos problemas de orden público, el Catatumbo, en el norte de Santander. Nos escuchan en nuestra radio Catatumbo, 1150 AM. Camilo Picón está en directo a esta hora, precisamente desde el Catatumbo. Adelante, Camilo.
5: Julio, hola, muy buenas tardes. Las autoridades en norte de Santander aumentaron el dispositivo policial y también militar en esta zona del departamento debido a los últimos hechos violentos que se han registrado. Solamente hoy un artefacto explosivo fue abandonado en la vía que comunica a Cúcuta con esta zona de norte de Santander, lo que genera bastante preocupación y se suma a los ataques con drones registrados en las últimas horas que cobran la vida de un niño de 10 años y dejan a otras 6 personas lesionadas. Son cerca de 12.000 militares los que hacen presencia en el departamento y sobre todo buscan proteger las mesas ubicadas en los municipios de El Tarra y Tibú, que son los más complicados por los enfrentamientos entre el ELN y las disidencias de las FARC.
0: En Popayán somos la 1330 AM y la 98.FM. Además, recuerden, todas las estaciones musicales de Prisa en Colombia están en este momento retransmitiéndonos. Para el Cauca estamos con Tropicana, estamos con Bésame, con Radioactiva, con Los 40. Brandon, en directo, ¿dónde se encuentra?
6: Julio, muy buenas tardes. Yo los saludo desde la capital del departamento del Cauca, al norte de la ciudad de Popayán, donde a esta hora va cerrando la jornada electoral en la capital del departamento del Cauca con completa normalidad. No se han presentado alteraciones al orden público, que era lo que más le preocupaba a las autoridades. Sin embargo, varios establecimientos ubicados especialmente en el centro y aquí en el norte de la ciudad donde me encuentro, Julio, han adoptado estas medidas de seguridad. Puertas, ventanas y fachadas fueron protegidas con todo tipo de material ante posibles alteraciones al orden público a partir de las 4 de la tarde. La Policía Metropolitana de Popayán dispuso de 1.500 uniformados para garantizar la seguridad. Ha confirmado que se encuentran desplegados en diferentes puntos de la ciudad de Popayán y a partir de las 4 de la tarde empezará a regir la restricción de parrillero en motocicleta. Importante el mensaje del gobernador del Cauca, Octavio Guzmán, quien pidió respetar los resultados, sea cual sea el ganador.
0: Las frecuencias, Brandon, en Popayán de Tropicana son 106.1 FM y de Bésame 106.9 FM. Así, pegaditas. Nos vamos ahora con José David, que está viendo las elecciones desde el aire. Recuerdo otras estaciones que están con nosotros: La Cheverísima en Neira, Caldas, Zenú Radio, por supuesto en Montería, Córdoba, Sesgón Estéreo, Dos Quebradas, Cartaguía Estéreo, Barranquilla, Energy 97, Santa Marta, G Medios Radio, está en Roldanillo, Valle. ¿Cómo le fue en el sobrevuelo, José David?
7: Julio, pues acabamos de aterrizar hace pocos minutos aquí en la dirección de la Policía Nacional, ubicada sobre la calle 26. Hay normalidad en Bogotá, hay que decir, Julio, en algunos sectores pues se registra un alto flujo vehicular, pero en sí hay total normalidad en Bogotá. Sin embargo, mucha atención, Julio, que nos acaba de confirmar la policía, que lamentablemente la comunidad indígena allí en Carmen de Atrato, en el departamento de Chocó, acaba de impedir la captura de un cabecilla del ELN. Se trata de alias Alejandro, quien es señalado de reclutamiento de menores, entre otros delitos. Este integrante del ELN, nos acaba de confirmar inteligencia de la policía, pretendía llegar hasta Ciudad Bolívar en el departamento de Antioquia, Julio.
0: Nos vamos para Cali. Solo en Cali. Estamos en 90.5 FM, 95.5 FM, en La Voz del Río Cauca, 700 AM, en los 820 AM, pero en Cali estamos también en 106.5 FM y en Cali Tropicana es 93.1 FM. Quiere decir que en radio abierta, estaciones propias, son 6 frecuencias, además de las afiliadas que generosamente retransmiten. Miren, en el Valle del Cauca estamos en Radio Palmira, en Radio Buenaventura y en Caracol Sevilla, entre otras. Nos vamos con más noticias a esta hora. Gracias, José David. En Cali, Darío.
8: Julio, a esta hora muchos caleños comienzan a correr un poco para alcanzar a depositar su voto. Por ejemplo, aquí en el Centro Administrativo Municipal CAN, donde hay un viento fuerte, un nubarrón que en este momento ocupa esta zona del norte, o mejor, sí, del norte de la ciudad de Cali. Pero la concentración de las autoridades está dirigida a esta hora a la zona rural de Jamundí, donde aparecieron pancartas en zona rural, específicamente en el corregimiento de Robles, al parecer rindiendo algún homenaje a alias Marlon, abatido por las fuerzas militares en la jornada del día de ayer en zona rural de Buenaventura. Por ello hay una presencia intensa del ejército en esa zona, lo mismo que en Cali, donde han comenzado a verse los patrullajes de los motorizados, tanto del ejército como de policía, e igualmente los tanques que llegaron hace ya dos noches para la vigilancia de la capital vallecaucana. Aquí en este punto del CAN, solo para registrarle, Julio, son 52 mesas y donde deben votar 18.330 ciudadanos habilitados por su inscripción ante la registraduría. Nos dicen ahí al oído que va a mejorar la votación, seguramente va a subir, esa es la expectativa.
0: Estamos en TV Centro Cota, en Radio Hoy, en La Voz de la Verdad, en Colombia Mía, en Nueva York, en la revista colombiana.co en California, en Mundo Noticias en España, en San Victorino Radio en Bogotá, en el corazón de Bogotá, en Fede Caldas, en Viterbo, en Click Latino, en Cali y en Pereira, como siempre, en las estaciones de Caracol, más las dos estaciones musicales. Caracol cubre a Colombia. Sebastián Grajales en directo.
9: Julio, a esta hora en la capital de Risaralda, a diferencia de otras regiones del país, hay que manifestar que ya los puestos de votación no registran muchos ciudadanos llegando, dejando para lo último el proceso de elección o de votación. Hay que indicar que el balance que se ha entregado hasta el momento por parte de las autoridades en el área metropolitana es de 7 capturas por diferentes delitos. No hay alteración de orden público, pero sí nos ha confirmado la Policía Metropolitana que se han priorizado 7 sectores aquí en la capital de Risaralda, por si llega a suceder cualquier situación de orden público. Donde sí hay una alerta y en este momento hay presencia del ejército y de la policía es al occidente del departamento de Risaralda, pues desde esta mañana empezaron a llegar muchos miembros de comunidades indígenas, sobre todo al casco urbano del municipio de Pueblo Rico. Por ahora hay normalidad, hay tranquilidad, hay custodia del ejército y de la policía, pero no se baja la guardia al occidente de este departamento. Se espera que haya incrementado la participación de los ciudadanos. Hay mesas con más de un 65% de participación de ciudadanos votando en Risaralda.
0: Como pueden escuchar, en esta transmisión no hay espacio para análisis, ni para académicos, ni para politólogos, ni para analistas, que seguramente llegarán después de conocerse el resultado. Solo periodistas y números, información. Ah, bueno, y camioneta, Marcela, importantísimo. ¿La gente está viendo en el canal también la camioneta?
10: Sí, señor, cada vez que nosotros hablamos de la camioneta, es decir, en este momento la gente ve la camioneta y ve el santo y seña. Quiero hacer una aclaración muy importante, Julio, y es que el santo y seña es únicamente lo que está en el banner blanco. O sea, no vayan a pensar que donde dice en vivo, numeral el Gran Reto 2026 y la hora, eso no tiene nada que ver con el santo y seña.
0: Una mención.
10: Exacto, lo que está en el banner de color blanco ahí, que habla de la marca y bueno, ta, ta, ta, ta. Así es.
0: ¿Número de personas que la han entendido?
10: En este momento tenemos 49.393.
0: La camioneta vale solamente 140 millones de pesos. Tengo entendido que es eléctrica.
10: Sí, señor, eléctrica, modelo 2026.
0: Muchísimas gracias. La están escuchando a esta hora, Marcela, en Dabeiba, Antioquia, 104.4 FM, en La Voz del Sur, en Acevedo y Guadalupe, en el Huila, 107.8, en Primavera Estéreo. Esto es 88.3 FM en Sanpués, Sucre. Y la está escuchando Espinosa en el lugar de la noticia, en Corferias. Adelante, Espinosa.
11: Julio, buenas tardes a los oyentes también de Caracol Radio, de 6 AMW. Sí, aquí estamos en la registraduría, en el punto en el que también estuvimos hace 3 semanas, para contarle primero cuáles son los resultados de la elección. Se espera que a las 4 en punto el registrador dé unas palabras y que estemos más o menos a las 4:08 o 4:09, como pasó hace 3 semanas, con el primer boletín. Recuerden que los primeros boletines son de la votación en el exterior y algunos puntos en Colombia, y a medida que avance obviamente el conteo, va a ir subiendo el porcentaje de lo que tenemos de mesas informadas. Me dicen también de registraduría, Julio, que en efecto en España y en Estados Unidos sobre todo subió significativamente el número de participantes, de votantes en esta jornada electoral, y eso va a ser seguramente muy importante a partir de las 4 de la tarde, cuando desde acá les estaremos contando lo que dice el registrador y también lo que más nos importan, los datos.
0: Mire, no le puedo ofrecer un carro, Espinosa, pero comprométase con una fecha, con una hora. ¿Usted cree que tendrá el primer boletín, dijo, a las 4:07?
11: Sí, entre 4:07 y deme un margen de 2 minutos, y las 4:09. Antes de las 4:10, espero que tengamos el primer boletín.
0: Ahí estaremos. Faltan ahora, muy poco, 35 minutos para que se cierren las mesas. Y recuerden, aquí me siguen escribiendo, Marcela, que cuáles son las condiciones. Por aquí no está el carro.
10: No, y fíjense que a mí también me están llegando correos.
0: 50 mil personas entendieron.
10: Acabo de revisar mi correo y lo tengo lleno. Pero no, la ruta, la única ruta es YouTube. YouTube Caracol Radio, el video de esta transmisión, ahí lo encuentran, y en la descripción y en el chat encuentran el link, ahí entran, se inscriben y listo, es muy fácil. Ah, bueno, y pendientes obviamente de la transmisión, porque sin santo y seña, pues no hacemos nada, ¿no?
0: Exactamente, y si le suena el teléfono,
10: conteste,
0: no sé, conteste de una vez con el santo y seña, no respire. Nos vamos para el departamento del Huila, en Pitalito, Lizardo Moreno en directo. ¿Dónde se encuentra Lizardo?
12: Hola, Julio, muy buenas tardes. Precisamente Pitalito es ubicado en el sur del departamento del Huila, y de a las 7 de la noche de hoy, domingo, se decreta toque de queda. Todo esto, Julio, porque organismos de inteligencia tienen información de que a las 7 de la noche también jóvenes de esta localidad piensan realizar asonadas contra entidades bancarias y almacenes, según lo reportado. En otro campo de información, Julio, 16 personas se les impuso comparendo por estar entregando publicidad política cerca a los puestos de votación en todo el departamento del Huila. Es la información que se tiene desde esta región del país.
0: Muchas gracias. Caracol cubre a Colombia. Nos vamos para Manizales, pero quiero recordarles que estamos también en Diamante Estéreo, San Francisco Putumayo, 90.3 FM, en Platino Estéreo, estamos en Quibdó, 102.3 FM, y estamos en Chaguaní Estéreo, Chaguaní está en Cundinamarca, 94.4 FM. Así Caracol cubre a Colombia. Manizales suma dos emisoras más, que son Bésame, 91.7, y Manizales suma la poderosa Tropicana, 105.7 FM. Es decir, solo en Manizales, solo Manizales, hay cuatro estaciones de Caracol. Pero también la información electoral a esta hora. Nos vamos para el departamento de Caldas. Cristian, ¿dónde se encuentra?
13: Julio, hola, buenas tardes. A esta hora estoy en el centro de Manizales precisamente, donde hay bastante afluencia de transeúntes a esta hora de la tarde, y en algunos puestos de votación siguen llegando los ciudadanos para ejercer su derecho al voto, ya cuando faltan alrededor de 33 minutos para que se cierren ya las votaciones en todo el país. Entre tanto, le cuento, y a usted y a todos nuestros seguidores en nuestro canal de YouTube, por supuesto, y oyentes, que el alcalde de Manizales y el gobernador de Caldas emitieron un mensaje dirigido a la ciudadanía. El mensaje común es aceptar y respetar los resultados electorales de hoy. El alcalde de Manizales dijo lo siguiente, abro comillas, el llamado es salir a votar en tranquilidad y en paz, a aceptar los resultados. La registraduría ha mostrado una impecable organización tanto en las elecciones del Congreso como de primera vuelta, cierro comillas. Por su parte, el mandatario de los caldenses ha afirmado que los límites fronterizos, o más bien límites departamentales, con Antioquia, Risaralda y Tolima, están blindados. Entre tanto, desde la Policía Metropolitana de Manizales reportan que un ciudadano fue descubierto en una mesa de votación utilizando su celular, por lo que le fue impuesta una medida correctiva. Hasta el momento, Julio y oyentes, en Manizales, las autoridades descartan un toque de queda, así como en Pizalito y en otros municipios de Colombia.
0: Muchas gracias, Cristian. Más estaciones a esta hora. Colvalencia Radio está en Aguachica, Cesar, es 93.7 FM. Majuy Estéreo en Cota, 107.4, es emisora de Espinosa. Latina 93.1 FM está en la tierra de el maestro Mansur y don Gustavo Cárdenas Giraldo. Neira Caldas, la magangueleña, por supuesto, en Magangué, Bolívar, eso es 103.9 FM. A propósito de Magangué, recuerden que allá está la potentísima 890 de Caracol. Y en el mundo, por supuesto, la señal de Caracol, la aplicación, o caracol.com.co. Nos vamos para Washington, hay emisora en Washington retransmitiéndonos a esta hora. Juan Esteban, me acabo de enterar, yo no sé si usted sabía que María Elvira Salazar está en Barranquilla con Abelardo.
14: Pues Julio, sorpresa total, pero recordemos que también tienen una amistad de larga data. El candidato Abelardo de la Espriella y la congresista republicana se les ha visto en imágenes, se han compartido sobre todo por la cercanía del candidato en la Florida. Pero la noticia, Julio, también con el embajador Daniel García Peña, quien nos acaba de entregar pues un balance de lo que ha sido la jornada, no solamente hoy, sino a lo largo de esta semana. Recordemos, aquí en Washington la gente pues ha votado durante la semana, pero Julio, aquí no vota solo Washington, aquí votó Maryland, Virginia, West Virginia, Delaware, así que estamos hablando de cuatro estados más la capital de los Estados Unidos. Esto es lo que nos ha dicho, Julio, el embajador Daniel García Peña, aquí en la Universidad Católica, punto de votación para esta segunda vuelta presidencial.
15: Bueno, hasta ahora todo ha salido muy bien. Hemos tenido hasta ahora un aumento en la votación en lo que tiene que ver de lunes a sábado, la votación anticipada. En la primera vuelta fueron 91.800 votos y en la segunda vuelta vamos en 108.654, que es un aumento de casi 17.000 votos, es decir, el 18% en lo que tiene que ver con lunes a sábado. Vamos a ver qué pasa en el día de hoy, pero eso sí, de lo que hemos hablado con varios cónsules en el país, nos hacen pensar que la votación va a subir aún más en el día de hoy.
14: De 91.000 votos, Julio, a 108.000 aproximadamente, para redondear las cifras, pero lo que ha dicho también el embajador Daniel García Peña, hemos consultado también con gente de la embajada, nos han dicho la jornada transcurrió con total normalidad, no solo en Washington, sino en todos los consulados en los Estados Unidos. Julio.
0: A ver, es casi un 20%, Juan Esteban.
14: Sí, señor, lo decía el embajador Daniel García Peña, que evidentemente el aumento, la participación, de hecho, que ya seguramente Ana nos va a contar más detalles, pero en el caso de Miami, Julio, lo mismo, de 28.000 a 37.000, o sea, casi 10.000 personas más, estamos hablando de un aumento, es decir, la gente sí salió a ejercer ese derecho al voto con mayor intensidad en esta segunda vuelta presidencial, Julio.
0: Sí, Juan Esteban, y tengo entendido que lo de España, que en segundo nos van a contar, estaremos conectados con España para saber los números de España, son también muy atractivos. Pero, Juan Pablo, el mundo ha girado mientras tanto, ¿no? ¿Qué ha pasado?
16: ¿Y de qué manera, Julio? Arrancó la negociación entre los Estados Unidos e Irán, como lo hemos venido anunciando, en uno de los más glamorosos lugares en Suiza, pero la jornada terminó con Irán dando un portazo. Se pararon de la mesa los negociadores y abandonaron el salón cuando estaban ya terminando de finiquitar el primer punto del acuerdo, que es el que tiene que ver con el levantamiento de las sanciones. ¿Por qué? Por culpa de Donald Trump. Trump se puso a mandar a través de su red social, Truth Social, una serie de mensajes en donde amenazaba con volver a atacar Irán, en donde amenazaba con secuestrar a los negociadores que están en Suiza, porque según Donald Trump, no ha logrado Irán controlar a su proxy, que es Hezbollah. Pues esa situación le pareció a los jefes negociadores de Irán una absoluta falta de respeto cuando se está entrando en una negociación y cuando se está apenas en el primer día. Se pararon y dijeron, suspendemos las negociaciones. Luego los mediadores, particularmente Pakistán, dialogó con ellos.
0: Venga para acá.
16: Los volvió a sentar.
0: Venga para
16: acá. El compromiso es que mañana otra vez retomen el diálogo. Pero por lo pronto, Trump estaba amargando su propia fiesta. Bueno, si podemos llamar fiesta, la negociación del acuerdo con Irán.
0: ¿En qué lugar de qué constitución o de qué tabla de los derechos, de los principios de los derechos humanos, en dónde se podría proponer que le quiten los teléfonos a los presidentes?
16: Es que tanto allá en Estados Unidos como acá en Colombia y en muchos lugares del mundo, es que esta es la mayor pesadilla que han tenido que soportar las democracias. Y es que entonces un jefe de Estado coge su celular de pronto en algún momento de aburrimiento, ¿no? Ah, yo voy a mandar unos mensajes. Y en este caso, Donald Trump estuvo a punto de echar al traste toda la negociación por ponerse a amenazar.
0: ¿Qué él ha, pedido?
16: Pero es que escucha el secuestrar, vamos a secuestrar. ¿Vamos a coger como rehenes a los negociadores que están en Suiza? Eso es algo que resulta absolutamente impensable de un jefe de Estado y más aún de un jefe de Estado que está negociando justamente con esa gente que dice que va a secuestrar. ¿Qué garantía da para el otro país?
0: Mejor me voy para Candelaria Valle porque usted sabe quién está en Candelaria, ¿no?
16: Erika Rebolledo.
0: Imagínese. Marcela, cuéntenos, por favor, ¿cómo van sus inscripciones?
10: Julio, usted me ve acá un poco enredada, pero es que de verdad la cantidad de correos que estoy recibiendo no es por correo electrónico.
0: Yo no me atrevo a abrir el mío personal, ya no lo abro.
10: No es por correo electrónico, tampoco tienen que enviarnos el santo y seña por correo electrónico, no señores. La única forma de inscribirse es entrando a nuestro canal de YouTube. En esta transmisión, en la descripción, ahí encuentran el link. Dan clic ahí y les aparece el formulario donde pueden llenar sus datos y se inscriben. Nada más, el santo y seña es para cuando los llamemos. Ahí tienen que contestar con el santo y seña, sin saludar, sin respirar, sin absolutamente nada. Esa es la ruta.
0: ¿Cuántas personas han entendido la ruta?
10: En este momento tenemos 52.538.
0: Eso pasa solamente en YouTube, no intenten otra vía. En la emisión de Caracol Radio en YouTube. Erika, ¿cómo avanza? Le quedan 25 minutos a las mesas en Candelaria Valle.
17: Ya se termina el tiempo, Julio. Muy buenas tardes. Y la foto que nos deja la jornada electoral aquí en el municipio de Candelaria es la de ciudadanos llegando constantemente a las urnas a ejercer su derecho al voto. Eso sí, en medio de un ambiente de tranquilidad, de respeto, pero sobre todo de mucho compromiso con la democracia. La percepción que nos deja el día de hoy es de mayor afluencia de votantes. Esto frente a la primera vuelta presidencial. Sin embargo, pues serán las cifras oficiales las que nos confirmen o nos descarten esta impresión. En materia de orden público, Julio, tengo que decirle que el balance que entregan las autoridades es positivo, no se ha registrado ninguna situación que afecte los comicios, y esa tranquilidad que se vive, que se respira aquí en el municipio de Candelaria, es el que se extiende por el resto del departamento del Valle del Cauca.
0: Nos vamos ahora para la frontera. Quiero advertir que también 89.7 es Tropicana en Cúcuta y Bésame es 100.7 en Cúcuta, además de las estaciones Caracol y de las afiliadas. Están llegando más emisoras que a esta hora nos retransmiten. Radio La Gozadera, Juan Pablo.
16: Hombre, qué bueno.
0: Suena sabrosa, ¿no?
16: Sí, suena bien.
0: Radio La Gozadera.
16: Es una fiesta todo el tiempo esa fiesta. Esa emisora.
0: Calima del Darién.
16: Además.
0: En el Valle. 103.8 FM. Nos vamos para Cúcuta, Esmeralda. ¿Cuáles son las noticias electorales? Faltan ahora 23 minutos para el cierre de mesas.
18: Hola Julio, buenas tardes. En esta zona del país aseguran las autoridades que hubo descenso en el número de votantes en algunos sectores de Cúcuta, como también en municipios de Norte de Santander. La jornada en materia de seguridad ha sido tranquila, según el reporte que fue entregado desde el puesto de mando unificado. En general, en los 34 municipios del departamento de Norte de Santander y en los 6 municipios del área metropolitana, las autoridades reportaron 0 delitos contra el sufragio, lo que ha llamado la atención de la misión de observación electoral, la MOE. En Norte de Santander es el alto número de ciudadanos tomando fotos al tarjetón y haciéndolos públicos a través de redes sociales. A esta hora se eleva un poco la participación en las mesas de votación en el centro de la ciudad en medio de una fuerte temperatura que ha acompañado esta jornada de más de 36 grados centígrados.
0: Ahora son las 3 de la tarde, 38 minutos. 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Nos vamos para los Estados Unidos, donde somos Caracol América, 106.3 FM. Y seguramente ya hay datos de cuánto creció la votación con respecto a la primera vuelta. En directo desde Miami, Ana Vargas.
19: Buenas tardes, Julio, a usted, a los oyentes y a quienes nos ven a través de nuestra transmisión continua. Así es, ya hay voto, ya hay números anticipados de lo que ocurrió desde el día lunes hasta el día de ayer, que fue la votación anticipada. Para que veamos el comparativo, en la primera ronda hubo cerca de 28 mil personas que salieron a votar en esos 6 días de voto anticipado. En esta segunda vuelta, cerca de 37 mil personas habrían salido a votar de forma anticipada. Ahora hay que esperar a ver qué pasó durante el día de hoy. Ya las urnas cerraron en el sur de la Florida. Hace ya poco más de 40 minutos cerraron las urnas a las 4 de la tarde, hora local. Recordemos, hay cerca de 120 mil personas habilitadas para votar. Con ese número que le di, quiere decir que por lo menos 70, 80 mil personas quedaban por votar en esta segunda vuelta. Hay que ver cuántas personas se dieron a la tarea de hacerlo el día de hoy. Así tuvimos buen clima, no llovió, lo que es algo positivo. En cuanto a colas y demás, tenemos que destacar que los reportes que tenemos es que se pudo votar de forma rápida y eficiente la mayoría del tiempo. En uno que otro momento, pues de repente algún retraso, pero mayormente la jornada transcurrió con normalidad, tanto aquí en el punto de Kendall, al sur del condado de Miami-Dade, como en el Watsco Center de la Universidad de Miami, que fue pues el centro que se usó en vez del consulado en Coral Gables.
0: Nos vamos inmediatamente con más noticias a esta hora. Marcela, noticia del momento.
3: Pues una noticia que tiene que ver, Julio, con una denuncia que está haciendo el presidente Gustavo Petro y que reacciona la ministra de Transporte a esta hora, la ministra María Fernanda Rojas. Hay al parecer algunos bloqueos, algunos problemas de movilidad que estarían dificultando el acceso de los ciudadanos a los puestos de votación, y ante esto, dice la ministra de Transporte, ante la grave situación de movilidad en Barranquilla durante la jornada electoral y las quejas sobre la falla estructural del sistema de semaforización, la Superintendencia de Transporte adelantará las investigaciones pertinentes. Desde el Ministerio de Transporte y la Supertransporte ha sido imposible lograr contacto con la Secretaría de Tránsito de Barranquilla. Debería al menos realizarse actividad de regulación, es lo que está reportando a esta hora la ministra de Transporte, María Fernanda Rojas.
0: Orlando, ¿hay noticia desde Londres?
20: Pues mire, noticia, Julio, con Laura Sarabia, que es la embajadora en el Reino Unido. Se acaba de desmarcar completamente del presidente Gustavo Petro. Julio, mire lo que está diciendo: no puedo acompañar una narrativa de fraude ni de deslegitimación a las instituciones. Hace 4 años, dice ella, acompañé el proyecto político para el cambio en Colombia, y durante ese camino, dice la embajadora, pues hubo aciertos y desaciertos, pero hoy no puede ser la excepción. Hay que defender exactamente el mismo principio, dice ella, que los ciudadanos están hablando a través de las urnas y esa decisión, la que sea, merece el respeto de todos los actores políticos. La democracia, dice ella, no puede ser un resultado, o no se puede avalar simplemente cuando los resultados nos favorecen, y desconocerlos cuando no nos favorecen. Así que está pidiendo que se acepten estos resultados, Julio, con serenidad, independientemente de lo que los colombianos hayan decidido en las urnas.
0: Orlando, ¿eso es un mensaje en la cuenta de ella de X?
20: Sí, señor, es en su cuenta de X, un video además. Está la embajadora entregando un balance, dice que se acercaron allí en el punto de la embajada de Colombia con la asistencia de al menos unos 10.000 colombianos que se acercaron al punto del consulado en San Paul, dijo ella, para ejercer su derecho al voto. Y cuando está dando el balance, empieza a dar esta declaración, Julio, y habla ella de una narrativa entonces que no va a aceptar, que no va a acompañar de fraude ni de deslegitimación de las instituciones. Y un llamado a la serenidad y a que se acepten los resultados.
0: Viene regaño, viene no, respuesta.
16: Acuérdese que igual ella está ya regañada.
0: Viene doble regaño. Hay noticia que nos llega desde el Putumayo, donde está también Caracol. Dubán, ¿qué pasó?
1: Julio, buenas tardes para usted y para todos los oyentes de Caracol Radio. La noticia en Putumayo es la confirmación por parte de las autoridades de este departamento sobre 6 tarjetas que se han marcado en esta región de manera irregular. La situación es confirmada por el encargado del gobernador para el puesto de mando unificado. Se la verifican en 2 instituciones educativas a la espera del resultado final, a lo que finalice esta contienda electoral para que inicie el conteo. Repetimos, se confirman tarjetas marcadas irregularmente en el departamento del Putumayo por parte de las autoridades encargadas del PMU en Putumayo.
0: Muchas gracias, Putumayo. Nos vamos para Santa Marta. Miremos dónde estamos en Santa Marta. Estamos a través de las estaciones de Caracol Santa Marta. No olviden que en este momento nos están retransmitiendo las emisoras del diario Hoy y por supuesto las estaciones Caracol Santa Marta 890 AM, que llega hasta La Guajira, una señal muy poderosa, y la 101.1 FM. Giselle, ¿cómo va este remate de elecciones?
21: Julio, muy buenas tardes para usted, un saludo muy especial para toda la mesa de trabajo y por supuesto para todos nuestros oyentes y todas las personas que se están conectando a través de nuestra señal en vivo en YouTube. Pues yo los saludo desde la sala de prensa de acá de la registraduría, y el balance que han entregado las autoridades hasta el momento es de total tranquilidad. Hasta el momento no se ha presentado alteración del orden público, la gente, a pesar de las altas temperaturas, ha salido masivamente a ejercer su derecho al voto. En comparación con la jornada anterior de la primera vuelta presidencial, muchos han salido a votar, muchos jóvenes, adultos mayores, personas que en la primera no habían salido, pues ya lo están haciendo. Faltan pocos minutos para que cierre la jornada electoral, y hay que recordar, Julio y oyentes, que hay un total de 1.089.418 personas habilitadas para ejercer su derecho al voto. Y un dato adicional para este cierre: se había especulado a través de redes sociales una presunta compra de votos a favor de un candidato presidencial. Ya las autoridades acaban de descartar esta situación, así que todo está controlado aquí en la capital del Magdalena.
0: Sigo pensando, Marcela, en el mensaje de Laura Sarabia. Es que ya esto está, ya quedan muy pocos días, ¿no? O sea, esa relación terminó muy mal, ¿no?
3: Pero también depende de quién gane, muchos van a empezar también a tomar distancia en el propio gobierno, y eso lo vamos a ver. La embajadora que terminó castigada en Londres, pues no es la única funcionaria del gobierno nacional que tiene reparos. Escuchábamos recientemente al embajador en Suecia, también muy molesto por los mensajes que da en los consejos de ministros el presidente Gustavo Petro, así que las próximas horas van a ser cruciales para que muchos empiecen a acomodarse, a enviar mensajes y a ver qué camino terminan tomando los actuales funcionarios del gobierno nacional dependiendo del resultado. Si gana Iván Cepeda, él ya ha puesto unas líneas muy claras y rojas frente a qué funcionario recibiría y cuáles definitivamente no. Y si termina ganando Abelardo de la Espella, pues seguramente el futuro que tendrán es regresar de inmediato todos estos funcionarios a Colombia.
0: Hay más de 200 estaciones en radio abierta. se suma ahora en Montería Tropicana. Tropicana Montería es 102.0 FM y allá está Claudia Hernández.
2: Así es, Julio, le cuento que a esta hora tenemos una sensación térmica en la ciudad de Montería de 41 grados centígrados y nos encontramos en las afueras del puesto de mando unificado que se ha instalado en esta sección del país, donde han dicho las autoridades que han recibido 30 quejas aproximadamente de situaciones que pueden generar afectación a esta jornada electoral. Sin embargo, han precisado que todas han sido desvirtuadas. El reto hoy, Julio, en el departamento de Córdoba es que se pueda superar la participación en urnas en comparación con la primera vuelta presidencial, cuando solo el 51% del electorado acudió a las urnas.
0: Me está escribiendo desde Mesitas del Colegio, municipio bellísimo, don Álvaro Camargo. Lo saludamos, gracias por estar con nosotros. Que suena buenísimo lo de la camioneta, pero que no hemos contado, Marcela, ¿cuál es la magia de la Hyundai Kona?
10: Bueno, lo principal, Julio.
0: Usted ya la montó, ¿no? De una vuelta y todo.
10: Sí, señor, es que es una camioneta eléctrica, usted sabe todos los beneficios que tienen las camionetas, bueno, los vehículos eléctricos en nuestro país, pero además tiene varias funciones, como por ejemplo el control de crucero adaptativo, es decir, usted puede mantener la velocidad del vehículo, usted oprime un botoncito y ahí se queda en la misma velocidad, tiene asistencia para seguimiento del carril, si usted por ahí va distraído o algo así, medio se llega a salir, le va a pitar y le va a decir, ey, ey, ey. Concentradito al frente.
0: Eso para Espinosa es buenísimo, porque es que Espinosa está en la autopista como a las 4:20 de la mañana, ¿no?
10: Entonces,
11: 4:10 salgo de la casa, o sea, vea, que esa funcionalidad para mí, Marcela, es la que necesito en mi vida. ¿Qué hay que hacer? ¿Qué hago? ¿Qué hago, Marcela?
10: No, pero es que usted, Marcela, no puede hacer
0: ¿qué
10: nada,
0: es lo que pasa?
10: ¿Sabe?
0: Usted va en el carro y
11: ahorrar.
0: Espinosa se sale de la línea.
10: Se sale del carril y la camioneta le va a pitar, lo va a alertar de se está saliendo.
16: Pero le dice, ey, ey, ey, como usted dijo, ey, ey, ey, Espinosa despierta.
11: Pita, pita.
10: También tiene monitor de punto ciego, esto es muy bueno, usted sabe.
16: Y también tiene pito eso.
10: También, todo pita. Tiene asistente contra colisiones frontales, otra vez, si alguien va distraído, entonces le va a decir, está muy cerca del vehículo enfrente, frene, exacto, para que frene.
0: Ese carro hay que comprárselo a Espinosa.
10: Bueno, pero
0: a las 4:10 de la mañana.
10: Le toca comprárselo.
16: ¿Para qué frene?
10: A varios no sería bastante útiles.
0: Bueno, Ana Vargas, sí. Imagínese con ese carro en Miami.
10: Estas son algunas de las funciones que tiene esta camioneta Hyundai Kona eléctrica, que pues ya saben, se inscriben en nuestro canal de YouTube y listo, santo y seña y pendientes.
0: Listo, hay que entrar a YouTube, escriban el santo y seña porque va a sonar su teléfono. Y cada vez que le suene el teléfono a partir de este momento, conteste con el santo y seña. Y es muy fácil, la página de Caracol Radio, la página no, en la emisión del noticiero.
10: Sí, señor.
0: ¿Ahí qué es lo que dice? Descripción.
10: Ahí en la descripción del video de YouTube de esta transmisión en vivo dice, inscríbase aquí en la bolsa de regalos electoral. Perfecto. Ahí está el link.
0: ¿Cuántas personas han entendido su generoso ofrecimiento de hoy?
10: En este momento vamos a actualizar, tenemos 56,216.
0: Ahí vamos.
10: Sí, señor.
0: Rafael Aristizábal está en el Consejo Nacional Electoral, a quien esta mañana le hicimos un pequeño homenaje. Hay que reconocer el trabajo que hacen nuestras autoridades. Registraduría, Procuraduría, Contraloría, Fiscalía, Policía, Fuerzas Militares y por supuesto el Consejo Nacional Electoral son los más interesados en que esto salga bien. Pero para esto, como dice doña Laura Sarabia, embajadora en Londres, hay que respetar lo que digan las autoridades, porque si comenzamos a descalificar a las autoridades, pues se arma el caos. Y nadie quiere un caos. Lo que queremos es que esto salga bien. Y gracias a la pedagogía y al manejo que le ha dado el Consejo Nacional Electoral, entre otros, pues esto va a salir bien. Confiemos. Rafael, adelante.
4: Sí, Julio, estamos aquí en la sede del Consejo Nacional Electoral en Corferias con el presidente del CNE, magistrado Cristian Quirós. Gracias por estos minutos con Caracol Radio. Y bueno, magistrado, la pregunta es, ¿está garantizada la legitimidad de estas elecciones ya a minutos de cerrarse las urnas?
22: Sí, un saludo, gracias a la mesa, gracias por esas palabras de confianza para las instituciones. Yo creo que es lo más importante para todos los colombianos. Ahora tenemos cobertura cerca del 96% con testigos electorales que estuvieron antes, durante y durante todo el proceso de elección. Hace 20 días entregamos resultados en 40, 50 minutos. Esperamos hacerlo más rápido y más ágil. Yo creo que los colombianos van a estar muy tranquilos y muy felices por el sistema que tenemos.
4: ¿Cuál es el llamado ahora a las campañas? Se cierran las urnas, se cierran las votaciones y ha sido una campaña dura, rígida, fuerte y sobre todo pues donde ha habido señalamientos, incluso pues cuestionamientos al proceso electoral.
22: El llamado es a tranquilidad, a respetar los resultados. Creo que la democracia en nuestro país dio garantías a todos y en este momento el llamado a las dos candidaturas. A respetar los procesos, las instituciones trabajamos más de un año para que pase lo que pasó hoy.
4: Presidente Cristian Quiroz, gracias por estos minutos con Caracol Radio.
22: No, a ti muchísimas gracias.
4: Continuamos desde Corferias, Julio, Caracol cubre a Colombia.
0: Así es, así se dice, Rafael. Caracol cubre a Colombia y la cubre en Cartagena con otra emisora más. Estoy viendo que una emisora que tiene muchísima sintonía, Tropicana Cartagena, está con nosotros, 97.5 FM, además de nuestras estaciones en AM y en FM. Y repito, 890 Magangué, qué emisora tan potente. 890, banda preferencial. Erix, quedan 8 minutos.
5: Julio, buenas tardes. Los saludo desde el Centro de Prensa de la Registraduría aquí en la ciudad de Cartagena. Sobre el mediodía se presentaron algunos desmanes en las afueras del Colegio Salvador del sector Los Olivos. Esto es en el sur de la ciudad de Cartagena, donde se presentaron algunos desmanes en este puesto de votación. Los ánimos se caldearon porque llegó una camioneta con un afiche del candidato Abelardo de la Espriella. Obviamente, algunos seguidores del candidato Iván Cepeda la rechazaron y quería que saliera del sitio. Al revisar y después de conocer esta situación, el presidente Gustavo Petro trinó la ciudadanía cartagenera en plena movilización por el cuidado del voto. Encontraron un señor con 121 votos ya marcados por el candidato Abelardo, es lo que dijo el presidente Gustavo Petro en este trino. La situación fue desmentida por parte de las autoridades, quienes aclararon que no se encontraron ningunas votos marcados ni tampoco material electoral, por lo que la camioneta fue escoltada por parte de las autoridades para tratar de mitigar la situación. Fue revisada la camioneta, no se encontró material electoral. Lo que sí se encontró es que había un funcionario de la Procuraduría que intentaba llegar a ese puesto de votación. No sabemos con qué intenciones. También fue escoltado por parte de las autoridades para evitar una situación que pasara a mayores. Y el resto de la tarde se desarrolló sin ninguna complicaciones en ese punto de votación de la ciudad de Cartagena.
0: Cristian Borges está en Valledupar, pero antes, Marcela, ya hay primera respuesta. Ya hay primera respuesta del gobierno a la embajadora Laura Sarabia. Embajadora Laura Sarabia, lastimosamente debo recordarle la directiva presidencial número 3 de 2026. Le pido por favor que sus comunicaciones y declaraciones sean manejadas de forma interna y no generando algún tipo de controversia, y más en el marco electoral. Sus pronunciamientos deben contar con la autorización de la Cancillería.
3: ¿Me deja adivinar quién es? Andrés Hernández.
0: No, todavía no es el... Andrés Hernández, sí. No, falta. Ese es el diplomático. Falta el sabrosongo. ¿Cómo se llama nuestra emisora? ¿Radio La Gozadera?
6: Sí, La Gozadera.
0: Falta La Gozadera Estéreo. Este es el diplomático. Falta La Gozadera Estéreo. Cristian, en Valledupar, ¿qué está pasando?
7: Julio, a esta hora las autoridades policiales reportan la captura de 3 personas, 2 por orden judicial y una persona más en la Universidad del Área Andina de la ciudad de Valledupar, la cual al parecer intentaba dañar material electoral, por lo que fue conducida a la URI de esta ciudad. En estos momentos yo me encuentro aquí, Julio, en la Universidad Popular del Cesar, UPCC de Sabanas, donde la gente rápidamente corre a ejercer su derecho al voto.
23: Hola, 1, 2, 3, 4, 5, 6, 7, 8, 9, 10.
0: O sea, Cristian, esto se parece a la directriz presidencial de Montoya a la directriz presidencial de
3: la presidencia.
0: De la presidencia.
3: Está complicado, sí. entre Laura Sarabia,
0: la de Montoya, es que
3: Guillermo
0: no,
3: Reyes y...
6: Sí, que no sí. pruebe sonido mientras
0: Carlos está... Montoya, se le ruega el favor de no probar sonido mientras que están al aire.
6: Y están al aire y hola, 1, 2, 3, 4.
0: Sonido.
6: ¿Me escucha Bogotá? 1, 1, 2, 3, 4.
0: Un saludo a don Carlos Alberto Montoya, que la debe estar pasando muy bien. Permítame informar que en Ibagué también hay Tropicana, 106.3 FM. Otra emisora más. En Ibagué está mi tocayo, Julio Montiel.
8: Julio, buenas tardes. Si le sumo esto, Bésame Radio 97.5 y 1350 en el AM. Mire, le cuento, a esta hora estoy en el centro de Ibagué, al fondo usted puede observar, y los seguidores de YouTube, la catedral de la capital del Tolima, y hay un mensaje muy importante en este marco de estas elecciones con tranquilidad en el Tolima, de Adriana Magali Matiz, la gobernadora del departamento, envió un mensaje de respeto y ha dicho lo siguiente: hoy Colombia está defendiendo la democracia en las urnas y no con violencias. Además, manifestó lo siguiente, y ha hecho un llamado a aceptar los resultados y enfatizó que el país no puede seguir entre ricos y pobres, terroristas y decentes, sino entre ciudadanos que respeten las instituciones.
0: Sebastián está en Paipa. Bueno, en el departamento de Boyacá tenemos más de 15 estaciones en este momento. Sebastián, ¿qué está pasando en Paipa?
9: Julio, pues le comento que en Paipa, como si fuera un partido de la Selección Colombia, muchas personas se vistieron con la camiseta de nuestra selección. Le comento que las autoridades comentaron que se incautó un buen número de material publicitario cerca a muchos puntos de votación. No hay ninguna captura en el momento. Muchas personas aún corren para alcanzar. Quedan 3 minutos para que se cierren las votaciones aquí en Paipa.
0: Señor don Juan Pablo Calvás, Sistema Caracol Radio Colombia. Juan Pablo, ayúdeme usted, ya que la señorita Marcela no me quiere ayudar. ¿Dónde me inscribo para la motocicleta Honda CB100? No encuentro el enlace para poder registrarme. Espero que me ayude usted con los datos personales que le adjunto y no, que me registre usted por no, ser empleado de Caracol.
12: No, yo no puedo registrarlo. O sea, sí. Valoro mucho que usted tenga esa confianza, que usted deposite esa confianza.
0: No, pues es que ya Marcela.
12: Sin embargo, yo no puedo inscribirlo. Lo que sí puedo hacer es decirle cómo llega. Y mire, lo vamos a hacer
0: juntos.
12: En mi teléfono móvil o teléfono celular.
10: Pero vamos además, a buscar. Juan, empecemos por. Es para la camioneta, ¿no? Porque le está diciendo que para la moto TBS.
12: Bueno, entonces ella no quiere que le entregue.
10: Explique paso a paso, por favor.
0: Manténgase en la sintonía de la transmisión, sí, y olvídese de la moto.
12: No. Y lo de ella es saboteo.
10: Basta, Juan, por favor, explique el paso a paso para que la gente entienda.
12: Usted en su teléfono puede ingresar a YouTube y busca entonces Caracol Radio. Mire, Caracol Radio, aquí lo tengo arriba. Entonces, mire, ahí ve usted que aparece un en vivo. Entonces usted da tap ahí y se le va a aparecer de inmediato, bueno, la señal de lo que está pasando en este instante acá. Entonces, ahí le sale un chat y usted dice, no, pero en el chat no se ve absolutamente nada. Es un montón de gente escribiendo cosas y barbaridades. Pero cuando usted ve aquí que hay como unas rayitas al lado de la X, entonces, bueno, no, esa no es, no vaya a dar ahí, por favor. Usted lo que tiene que hacer es la ruedita, arriba. En la ruedita tampoco es.
10: No, señor.
12: Tampoco es.
10: Ahí
12: es
10: debajo
12: donde
10: del titular está la descripción.
12: No, debajo del titular,
0: de verdad,
12: ¿dónde dice?
10: Está la descripción.
12: Aquí abajo, dice. Ahí
10: está fijado en el chat.
0: El oyente tiene razón.
12: Escríbase ahí, está facilísimo.
0: El oyente tiene razón.
12: ¿Usted por qué me cambió las cosas, Marcelo?
10: No, está en los dos lados. Está en el chat fijado donde lo vio Juan y en la descripción.
0: ¿Cuántas personas han entendido?
10: Tenemos 59.004 personas.
0: Vamos a presentar la señal horaria y el himno nacional. Escuchen la señal horaria. Son las 4:00.

0: 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Juntos, más compañía. 4 de la tarde, 1 minuto. Terminó la jornada electoral. A partir de este momento, comenzamos con el registro de los votos. Espinosa está con el registrador.
1: Sí, Julio, aquí está el registrador que acaba de salir al escenario, el escenario en Corferias. Él está acompañado del presidente de la Corte Suprema, de la presidenta de la Corte Constitucional, la vicepresidenta de la Corte Constitucional, el procurador y la defensora del pueblo. Está haciendo un recuento de la jornada. Si quiere, oímos unos momentos las palabras del registrador. Y recuerde mi promesa, a las 4.09, de 4.07 a 4.09, el primero de los boletines de las 122.020 mesas que hay en Colombia. Esto dice a esta hora el registrador del Estado Civil.

0: hombres y mujeres elegidos aleatoriamente que han cumplido una gran labor y le han prestado un servicio a su país. En este momento están contando los votos y diligenciando cada una de las actas electorales a mano en presencia de más de 350 mil testigos de las dos campañas políticas que van a poder verificar el resultado en cada una de las 122 mil mesas de votación. En esta oportunidad se han desplegado garantías como en ninguna otra elección en la historia de Colombia. Auditorías internacionales, auditores de los partidos, biometría facial, publicación en tiempo de las actas electorales y una serie de mecanismos que dan cuenta de un proceso electoral bien gestionado. Pero además, y esto es muy importante, los testigos electorales de los partidos están autorizados para tomar desde la mesa de votación, la fotografía del acta antes de que la registraduría la publique. Solo es contrastar esa fotografía, que también pueden enviarla a través de la plataforma que han dispuesto el Consejo Nacional Electoral a las dos campañas, y tener la información en tiempo para el proceso de escrutinio. Actos de transparencia y de integridad, como los que hemos desarrollado, dan cuenta de un sistema electoral en que la ciudadanía puede estar absolutamente tranquila. Y en adelante, los jurados cuentan los votos, diligencian las actas y paralelamente, 9.300 entre jueces y juezas de la República y notarios estarán en las comisiones escrutadoras. 2.997, cerca de 3.000 en toda Colombia, revisando las actas de manera pública, digitalizando los E14 de claveros y en presencia...
1: Bueno, Espinosa, entonces ahora, ¿qué sigue?
2: Sigue, Julio, lo siguiente. El primero de los boletines que se tiene que conocer antes de las 4 y 10 de la tarde, siguiendo la tendencia de lo que pasó hace 3 semanas. El primer boletín se conoció a las 4 de la tarde, 9 minutos. A partir de ese momento empiezan a publicarse también los votos por territorio. Generalmente llegan primero los votos en el exterior y se empiezan a sumar algunos votos muy pequeños, de porcentajes muy pequeños, de mesas informadas en distintos puntos de Colombia. Lo que esperan en la registraduría es que a las 5:30 de la tarde, como máximo, ya tengamos una tendencia que sea irreversible. Y es eso precisamente lo que les vamos a contar acá. El registrador haciendo básicamente un resumen de lo que es el proceso electoral a partir de este punto, con la aplicación, con lo que hacen los testigos electorales y con la transparencia y la trazabilidad de un proceso electoral que se puede hacer paso a paso.
1: Marcela, los candidatos en este momento, ¿dónde están esperando los datos?
3: Pues nos contaban nuestros compañeros del servicio informativo que Iván Cepeda va a recibir el resultado en el Royal Center aquí en Bogotá, mientras que Abelardo de las Piedras está en Barranquilla y se espera que allí reciba los resultados junto a su familia.
1: Bueno, pues en cualquier momento deberá entrar el identificador del primer boletín de la registraduría, porque la proyección que hace Espinosa, que está en la registraduría, es que eso debe suceder en los primeros 10 minutos.
3: Y dijo hace instantes el presidente del Consejo Nacional Electoral que va a ser incluso más rápido de lo que ocurrió en la primera vuelta presidencial.
1: Y como siempre, Juan Diego Alvira, apoyándonos, viene de hacer un extraordinario trabajo. Realmente, estaba desde las 5 moliendo, ¿no?
4: Sí, sí, sí. ¿El almorzó? Sí,
1: no.
4: ¿El paró?
1: No almorzó. Y elegante, impecable.
5: Y lo que le queda, porque el número de la camioneta, ¿no?
1: Claro,
4: toca ese honor,
1: de la camioneta. De la agenda. Bueno, Juan Diego, ¿qué ha visto? ¿Cuál es el pulso que usted le ha tomado a esta jornada electoral?
6: Pues Julio, lo saludo desde el puesto de votación del Colegio Santo Tomás de Aquino. 4:07. Aquí ya pusieron doble llave, bajaron la reja, se quedan algunas personas que dejaron.

0: para último minuto la votación. Allá empiezan en las 33 mesas de este puesto de votación en la calle 134 con carrera 21 a contar los votos. Ha llegado el momento de los jurados de votación, han abierto las urnas y ahí está, empezando a contabilizar mesa por mesa. Hay observadores, testigos, miembros de la Procuraduría General, de la Registraduría y naturalmente a lo largo del día muchas familias, mayores, jóvenes, adultos mayores que han venido hasta este puesto de votación a cumplir con su derecho a elegir. Y por supuesto, vean ustedes, es el turno de ellos, destapando las urnas y el conteo. Hay expectativa, Julio, pero hay que decirlo también con toda la franqueza del mundo. Mucha, muchísima tranquilidad, porque no se han reportado ninguna clase de anomalías y todo se ha desarrollado con mucha tranquilidad. Y ha venido la gente graneadita a lo largo del día, es lo que me han informado aquí en ese puesto de votación.
1: Juan Diego, yo tengo información cruzada y contradictoria.
0: Sí, señor.
1: Mucha gente dice que no cree que haya más gente que la vez pasada. A nivel internacional hemos visto otra cosa. Pero que no, que aquí también el partido atravesado pudo haberle creado.
0: Pudo afectar, ¿no?
1: Afectar el entusiasmo de la salida, porque mucha gente no sale temprano. Usted, por su recorrido y por su espíritu de reportero, ¿cree que la votación con respecto a la primera vuelta está igual, parecida, menor o superior?
0: Pues tengo que decirle franco, Julio. Bueno, aquí está la policía, le agradecemos como siempre ha hecho presencia. Observadores también electorales que están aquí poniendo los ojos y vigilando. Lo que le puedo decir, Julio, he hablado con la gente, he recorrido las mesas. Me han dicho que, por ejemplo, en algunas mesas casi que estaban a 3 o 4 votos de pues obtener la misma votación del pasado 31 de mayo, lo que indicaría que estaríamos por más o menos ahí, alcanzando el mismo nivel de votación.
2: Primer boletín de la Registraduría, Julio, a esta hora, son las 4 de la tarde, 10 minutos en el avance, 1. El 56,76% de los votos para Iván Cepeda, 1,556. 41,80% de los votos para Abelardo de la Espriella, 1,146. Esto es el 0,09%, es decir, apenas 114 de las 122,020 mesas informadas. 1,556 votos para Iván Cepeda Castro, 1,146 para Abelardo de la Espriella, 56,76% para Cepeda, 41,80% para de la Espriella. Primer boletín, 4 y 10.
1: Disculpe, Juan Diego, lo interrumpimos. Usted decía que... Sí. Es que ahora tenemos campanita de aeropuerto, ¿no?
0: No, me encanta, sí, no, me encanta. Y me asusté y todo, Julio, caramba. Eso es porque algo sucedió.
1: Mejor el avión.
0: Sí. me hizo acordar de aquellos momentos, ¿no? Que siempre llega uno tarde y sobre el tiempo al vuelo. Pero le decía a Julio que diera la impresión de que están votando casi que el mismo número de personas que en la primera vuelta. No sé si pueda tomar alguna reacción aquí en esta mesa de votación. ¿Ustedes sintieron que hubo más votantes que la primera vuelta?
3: Menos votantes.
0: ¿En qué porcentaje?
4: Votantes menos en esta
3: 42.
4: Mesa.
3: 42 menos.
0: 42 menos. Bueno, fíjense, la verdad es que sí. Me han dicho que no ha sido muy entusiasta la votación en algunos de los puestos de votación. Por ejemplo, pasé también por el de Unicentro y me dijeron que allá fue graneadito. Hace 20, 21 días, cuando fue la primera vuelta, lo que me informaron, Julio, es que había ocurrido que en las primeras horas del día fue masiva la asistencia y afluencia a los puestos de votación, pero en esta oportunidad no lo fue tanto, o por lo menos fue más regado a lo largo del día.
1: Juan Diego, muchas gracias. Marcela, noticia a esta hora.
3: Pues Julio, la noticia está justamente con esos datos que se siguen consolidando y que se empiezan a ver. Los resultados que empiezan a llegar son de Colombia. Podemos ver que según el consolidado de la registraduría se empiezan a producir en el departamento de Antioquia, en Arauca, en Atlántico, en Bogotá, en Bolívar, en Boyacá, en Caldas, entre otros departamentos. Es decir, el boletín que se acaba de consolidar tiene que ver con información de las mesas en Colombia y no todavía en el exterior.
1: Nos vamos inmediatamente con noticias desde Barranquilla, el director de nuestro servicio informativo en Barranquilla, Martín.
5: Julio, a esta hora, boletín número 2 de la registraduría, Iván Cepeda, 226 votos, Abelardo de la Espriella, 170 votos, para 12 mesas informadas, es el reporte de la registraduría. Los saludo desde el Viejo Prado en Barranquilla, aquí frente a la sede ya de Abelardo de la Espriella, donde han pasado muchas de las personas que han acompañado esta jornada electoral en un día caluroso en Barranquilla.
1: Seguimos a esta hora, 4 de la tarde, 13 minutos. Juliana, ¿dónde se encuentra usted?
6: Julio, yo me encuentro aquí en el pabellón número 2 de Corferias, el puesto de votación más grande que tiene Bogotá. Estamos aquí donde hay diferentes puestos de mesas de votaciones. Vemos cómo aquí en este momento los jurados de votación están haciendo, sacando las papeletas donde ejercieron, marcaron las bogotanos su voto. Aquí vemos a las personas que están contando, llenando todo lo que tienen que llenar, las actas de escrutinio. Lo que hemos visto hasta el momento, Julio, ya que estuvimos aquí también el pasado 31 de mayo, fue que la cantidad de personas era al parecer la misma, mucho flujo de gente, todo el tiempo lleno estuvo Corferias. Lo que nos indican desde la registraduría es que en la primera vuelta presidencial, cerca de 44,000 personas votaron en este puesto de Corferias, el más grande que tiene la capital del país. Se espera también una mayor afluencia, sin embargo lo que vimos fue la misma cantidad de gente, al parecer ni más lleno ni más vacío. Ya sonó el himno nacional, cerraron las puertas de este puesto de votación, muchas personas quedaron afuera, llegaron niños, personas con los niños al hombro, corriendo, de todo tipo, Julio, pero quedaron afuera porque no pudieron ejercer su derecho al voto. Pues llegaron un poco tarde y solamente las personas que estaban acá y que le dieron la cédula a los jurados de votación, pues pudieron hacerlo de esta forma.
1: Muchas gracias. Nos vamos a esta hora con noticias. Mateo, ¿usted dónde se encuentra?
7: Julio, yo me encuentro aquí en Chico.
2: Segundo boletín de la registraduría, Julio. A esta hora son las 4 de la tarde, 15 minutos. Iván Cepeda, 15,984 votos, el 49,43% de los votos. Abelardo de la Espriella, 15,898 votos, 49,16%. Estas son 657 mesas informadas para un total en el porcentaje del 0,53%. Todavía empezando boletines en este momento cada 4 minutos desde Corferias.
1: Don Jorge Espinosa, es que me perdí un poco porque Martín dio un dato desde Barranquilla. Nosotros tenemos que ir es con el orden de la registraduría. Lo que da Martín, ¿qué es? ¿Un boletín regional? ¿Hay boletines regionales?
2: Claro, ellos se pueden las regiones hacer un movimiento estadístico por departamentos, por mesas informadas. En el Atlántico, por ejemplo, en este momento uno puede ver los votos que han estado registrando en distintas zonas del Atlántico, en Barranquilla, por ejemplo, en Antioquia, y como decía Marcela, ya hay votos de Amazonas no todavía, pero sí de Antioquia, de Arauca, de Atlántico. En Atlántico hay hasta ahora unas poquísimas mesas informadas, en Bogotá empieza a haber movimiento, y sí, uno puede hacer el mapeo por regiones, pero yo creo que lo más importante por ahora es mantenerse en el nacional.
1: Nos enloquecemos.
2: Sí.
1: Cada uno comienza a dar un dato. Entonces, quedémonos en el nacional. Repitamos el acumulado.
2: Sí, señor, el acumulado es el siguiente. Iván Cepeda Castro, 15,984 votos para el 49,43%. Abelardo de la Espriella, 15,898 para un total de 49,16%. Es básicamente la misma votación en las 657 mesas informadas.
1: absolutamente empatados, ¿no? Claro, es sí, un porcentaje mínimo, pero la gente comienza a mirar la proyección. Con esto no hay proyección. O sea,
2: esto no es nada.
1: De ninguna. Pero en lo que hay un empate. Hay un empate.
2: Sí, sí, señor, así es.
1: Mateo, lo interrumpió el señor registrador. Adelante, Mateo.
7: Julio, muy buenas tardes, no hay problema. Yo me encuentro aquí desde Chico Reservado. Esto es en la carrera 11 con calle 97A, ya aquí a la salida de este punto de votación donde tenían 34 mesas dispuestas. Ya como usted puede ver atrás mío, ya empiezan a recoger y los jurados electorales empiezan a hacer el conteo de los votos. Más de 12.000 personas estaban habilitadas para votar en este día, este domingo 21 de junio. El movimiento fue constante dentro de la mañana, pero ya después del mediodía bajó considerablemente. No hubo tanta gente llegando a ejercer su derecho al voto. Alrededor de las 11:30 de la mañana, la ex candidata presidencial Paloma Valencia llegó con su hija, con sus mascotas y con su fuerza de seguridad a ejercer el voto en este punto de la ciudad del norte de Bogotá. Ya se cerraron las urnas, empieza el conteo y aquí seguimos reportando con Caracol Radio.
1: Gracias, Mateo. Sebastián, ¿y usted dónde se encuentra?
8: Hola Julio, los saludo desde la Universidad Pedagógica, esto es la calle 72 con carrera 11. Permítame mostrarles lo que en este momento están haciendo los jurados de votación. Están ya comenzando el preconteo de votos. El material sobrante fue lo primero que se sacó de este lugar. Y por ejemplo, acá en esta mesa, ¿qué tal? ¿Cómo estuvo la afluencia hoy de votantes?
9: En la mañana una gran cantidad de personas se presentaron a votar. En la tarde si no se presentaron tantas personas.
8: Bueno, ahí está la respuesta, Julio, y algo similar a lo que vimos en Unicentro durante la mañana. Mucha gente en la mañana, en la tarde ya no tanto, seguramente, como ustedes lo decían, por la fiebre mundialista. Seguimos acá desde el norte de la ciudad.
1: Ahora son las 4 de la tarde, 19 minutos. 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Recuerden que a esta hora estamos haciendo un cubrimiento en más de 200 estaciones con más de 150 reporteros en Colombia y en el mundo. Las señales de nuestras estaciones musicales se han unido a esta transmisión, así es que van a encontrar ustedes ciudades con 6, 7 emisoras con la misma señal. Están Tropicana, 40 principales, Radioactiva y el sistema Bésame, un sistema musical muy poderoso. Jenny, ¿dónde está usted?
2: Julio, el avance 13 desde la registraduría. Estos son 2.223 mesas informadas, 75.916 votos para Iván Cepeda, 48,85%, 77.163 votos para Abelardo de la Espriella. Esto es el 49,65%. Voy a repetir ambos números, Julio. Abelardo de la Espriella, 77.163 votos para el 49,65%. Iván Cepeda, 75.916 para el 48,85%. Es una diferencia en este momento de alrededor de 1.500 votos. ¿Cuánto va informado en porcentaje? El 1,82%. 2.223 mesas de las 122.020 mesas que hay en todo el país y en los consulados.
1: Voy con Jenny porque Espinosa, usted no la dejó ni respirar, ni que fuera el santo seña del carro. Sí, no. Ahora, Espinosa, ¿podríamos organizarnos o eso es muy difícil? ¿Que siempre diéramos el resultado del que va adelante primero?
2: No, señor. No, de ninguna manera se puede. Es que en este boletín, por la forma como estaba puesto el orden en la registraduría, lo he leído al contrario, pero usted tiene razón. A partir del cuarto boletín leeré primero al que está con mayor cantidad de votos, que es lo que tiene mayor sentido. Sí, señor.
1: 77 Abelardo de la Espriella, 75 Iván Cepeda. Y a propósito, en cualquier momento puede sonar su teléfono. Recuerden, el santo y seña está en la emisión que estamos haciendo de televisión en YouTube. Ahí permanentemente, por ejemplo, ¿qué tal Marcela se aparece ya?
10: En este momento. Ya. Lo vamos a poner en este momento en ese banner blanco. Solo lo que está en el banner blanco, ese es el santo y seña. Anótelo, tómele una foto, grábeselo.
1: ¿Cómo se puede inscribir? Vaya a las
10: al canal de YouTube, sí señor, en la descripción del canal de YouTube, ahí está,
1: es la palabra.
10: Inscríbase aquí en la bolsa de regalos electoral de Caracol Radio, o fijado en el chat, sí señor, ahí lo encuentran, cualquiera de esas dos rutas, entran a ese link y lo llenan.
1: ¿Les van a pedir el teléfono?
10: Nombre, apellido, teléfono, los datos esenciales, pues para poder comunicarnos con ustedes, así de fácil.
1: Y luego Juan Diego da un número.
10: Luego Juan Diego da un número entre las 63,629 inscripciones que tenemos.
1: 140 millones de pesos. Una Hyundai eléctrica Kona, con K. Kona. Ya Juan Pablo está buscando el origen en coreano de la palabra Kona.
11: ¿Kona?
1: Sí, Kona. Ahora sí, Jenny, ¿dónde anda usted?
12: Julio, mire, nos encontramos en el puesto de mando unificado de la registraduría aquí en Corferias. Hemos estado atentos a todo lo que ha sido esta emocionante jornada electoral y sobre todo el cierre de las elecciones. Le cuento, la Fiscalía General de la Nación, junto con agentes de Policía Judicial, está verificando qué ha pasado en el municipio de Ricaute, en el departamento de Nariño, porque se advierte que supuestamente un grupo armado ilegal habría hostigado a jurados de votación. Se avanza precisamente en esa verificación y también se conoce que fueron 3 personas capturadas, 31 más por órdenes de policía judicial, por varios delitos, entre ellos homicidio y también extorsión y fuga de presos, además de abuso sexual, Julio. La fiscalía tiene más de 8,000 personas en los diferentes departamentos del país en medio de este acompañamiento a las elecciones.
1: Ahora son las 4 de la tarde, 23 minutos. 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Nos vamos para Caracas, Venezuela, en este cubrimiento que no es solamente nacional, sino también internacional. Gabriela, en Caracas.
13: Julio, una hora y media ya desde el cierre de la jornada electoral aquí en Venezuela y estamos a la espera del balance que hará el embajador Milton Rengifo. Hemos podido conocer que cerca de 3,000 personas votaron entre Caracas y Valencia, dos de las ciudades más grandes del país en cuanto a votantes, hasta las horas del mediodía, pero sí vimos durante toda la jornada un flujo constante de personas, mucho mayor al que pudimos ver en la primera vuelta. El embajador adelantó que no tienen reportes de incidencias a nivel nacional durante esta jornada, y quizás un elemento que no vimos en la primera vuelta fue un intercambio entre seguidores de los dos candidatos que hubo en las cercanías del consulado, que no pasó a mayores, pero bueno, que estaban concentrados.
2: Tenemos, Julio, el cuarto avance desde la registraduría. Abelardo de la Espriella, 405,378 votos. Eso es el 50,70%. Iván Cepeda, 382,066 votos. Esto es el 47,79%. Leeré los porcentajes. 50,70% para Abelardo de la Espriella y 47,79% para Iván Cepeda. Estas son 6,958 mesas informadas, que es el 5,70% de las 122,020 mesas que hay en Colombia y en el extranjero.
1: Gabriela nos contaba desde Caracas.
13: Sí, Julio, le comentaba que quizás uno de los elementos que no vimos en la primera vuelta fue la concentración de seguidores de los dos candidatos que en algún punto tuvieron un intercambio de palabras en las cercanías del consulado, pero que no pasó a mayores. De resto, ha sido una jornada que transcurrió en total tranquilidad.
1: Juan Diego, ¿cómo avanza su recorrido, su reportería hoy?
0: Pues Julio, avanza bastante bien, además velozmente en cada una de las mesas de votación están contando. Escuchamos un poco. ¿Cómo les fue acá?
14: Muy bien, nos fue muy bien, todo muy transparente, todo muy didáctico y los resultados fueron rápidos.
0: ¿Qué proceso estamos ya aquí en esta mesa?
14: Ya cerramos la mesa, ya dimos votación, ya dimos exactamente resultados.
0: ¿Ustedes aquí le pasan esa información a quién?
14: A los delegados de la registraduría.
0: ¿Eso ya quedó listo?
14: Ya quedó listo.
0: ¿Y ellos qué hacen?
14: Ellos inmediatamente los llevan al puesto de escrutinios.
0: Transmiten los datos, ¿verdad? Bueno, muchas gracias. ¿Y quién ganó acá? ¿Se puede saber?
14: ¿Cómo?
0: ¿Y ¿Quién ganó acá en esta mesa?
14: Abelardo de la Estrella.
0: Abelardo de la Estrella, bueno. Pues es, Julio, lo que está ocurriendo. Ya están pues entrando en la recta final aquí en el conteo de votos. ¿Cómo les fue aquí? ¿Qué tal, qué tan exigente fue la jornada para ustedes como jurados de votación?
11: No, fue más bien sencilla, teniendo en cuenta que venimos ya de votaciones anteriores, entonces como que ya el ritmo fue casi igual al de la vez pasada.
0: ¿Votó más o menos gente que hace 20, bueno, cuando fue la primera vuelta?
11: Casi igual, 288 a 286.
0: Dos votos.
11: Dos votos de diferencia, sí.
0: ¿Esta mesa quién ganó?
11: Abelardo de la Estrella.
0: ¿Se puede saber el resultado?
11: 286 votos hubo en esta mesa, 36 por el señor Iván Cepeda, 245 por Abelardo de la Estrella y 5 en blanco.
0: Bueno, pues ahí está, Julio. Es el conteo, están cerrando aquí precisamente ya mucho del material electoral en algunas mesas de votación, ya están entregándolo para que empiecen pues el respectivo proceso de transmisión de datos y naturalmente el conteo con todo el suspenso del mundo. ¿Todo bien acá? ¿Todo bien por acá?
15: Sí, todo transparente, todo fue, solo se contó una vez, entonces todo fue súper rápido.
0: ¿Hubo votos anulados? ¿Gente que votó más?
15: No, no, nada, todos votaron.
0: Bien. Ese es el reporte, Julio, ese es el panorama aquí en este puesto de votación.
1: Muy bien, me permito informarle que el señor Espinosa desde la registraduría nos saca tarjeta amarilla. Tarjeta amarilla. No podemos dar datos electorales desde las mesas.
0: Ah, ok.
1: Todos okay, la información electoral tiene que pasar por Espinosa. Así de simple.
0: Ah, okay.
1: Tarjeta bueno. Amarilla y no tenemos derecho a bar. Y son dos, la suya y la mía.
10: ¿Y pausa de hidratación?
1: No, pausa de hidratación ni nada. Nada. Tarjeta no, amarilla.
0: Muy bien.
1: Y hacemos sí. Caso, Juan.
16: Aquí, no, ni más faltaba, ¿no? Eso.
17: Y pues mañana se ve con Espinosa en la cabina y ahí ya arreglan las cosas.
1: Bueno, pero
0: es que se emociona
1: ir a...
0: uno un poco, se emociona uno un poco con el calor aquí del conteo.
1: ¿Pero dónde hace más calor, ahí o en Purificación?
0: No, naturalmente que en Purificación.
1: Los recuerdos suyos, Purificación. 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
18: Fue boxeador, García Márquez. Me da miedo.
0: ¿En Purificación?
1: Sí.
0: Por el río Saldaña y todo eso.
17: Peso mosca.
1: No sé. No, y tuvo la mano multada. Ah, yo no sé si entró el indicador de
10: yo
1: boletín.
10: Tampoco, o el aeropuerto, no, o en dónde está.
1: Pues el aeropuerto de Purificación.
0: Sí, sí, no, es que uno escucha ya. Eso y me hace acordar de malas experiencias. Cuando escucho uno eso de una, se timbra uno, caramba.
1: Bueno, le informo que esa señal indica la exactitud. Otra ventaja con Caracol. Y le hablo de...
2: Avance 5 en la registraduría. En este momento, 1.355.062 votos para Abelardo de la Espriella, el 50,61%. 1.280.934 votos para Iván Cepeda, 47,84%. Leeré el número, 1.355.062 votos para Abelardo de la Espriella y 1.280.934 para Iván Cepeda. Este es ya, Julio, el 14,40% de las mesas informadas. Son 17.578 mesas de las 122.020 mesas que hay.
1: Y hablábamos de Purificación porque nos escuchan en 97.5 FM en Purificación. Julio, noticia a esta hora desde el Tolima.
19: Sí, Julio, mire, las autoridades han reportado ya por lo menos en Ibagué, en lo que fueron los 106 puestos de votación, donde pudieron sufragar más de 400.000 personas. Hay que decir que se aplicaron 14 comparendos, de los cuales 6 por armas cortopunzantes, personas que fueron lamentablemente a votar, iban armadas con cuchillos, llamémoslo de esa manera, y 2 por desacatar la orden de policía. Hay que recordar que en el Tolima hay más de 8.000 hombres de la fuerza pública custodiando este proceso electoral.
1: Número de personas, Marcela, inscritas para la Hyundai Kona.
10: 66.357.
1: Eso va subiendo como lo de la registraduría, ¿no?
10: Sí. Así, boletín.
1: Boletín. En cualquier momento va a sonar su teléfono. ¿Dónde está el santo y seña? Está ahí, en el canal de YouTube que usted está viendo. Ahí pasa. Él pasa por ahí, desaparece. Anótelo. Y si suena su teléfono, dígalo de una. sin pensarlo. Seguimos ahora, Laura Daniela está en Barranquilla, donde también están las estaciones de Caracol, AM y FM, y nuestros sistemas, Radioactiva, Tropicana, Bésame, Radioactiva. Adelante, Laura Daniela.
12: Julio, pues continuamos desde el monumento La Ventana al Mundo en Barranquilla, ya con los resultados que tenemos hasta el momento. Empiezan a llegar seguidores del candidato presidencial Abelardo de la Espriella en este punto, que se van a ubicar en toda la avenida circunvalar precisamente de la capital del Atlántico. Pero como le había contado más temprano, habló desde este punto de la ciudad la congresista republicana estadounidense María Elvira Salazar, quien envió un espaldarazo al candidato Abelardo de la Espriella. Aseguró que lo apoyan porque sería la persona capaz de mantener las relaciones con el gobierno de los Estados Unidos y específicamente con la Casa Blanca. Escuche usted lo que dijo. Julio, pues sí, mire, entre lo que dijo a María Elvira Salazar fue precisamente que ella considere, que el gobierno de los Estados Unidos considera que Abelardo de la Espriella es la persona capacitada para tener entonces la mejor relación con los Estados Unidos. Ese es el paldarazo que manda desde aquí, desde Barranquilla, pero esperamos que sobre las 6 de la tarde, en una caravana que va a salir desde el barrio El Prado, desde de la Espriella Lodgers Enterprise, desde esa sede llegue aquí el candidato presidencial Abelardo de la Espriella, acompañado por su familia y por su fórmula vicepresidencial, José Manuel Restrepo.
1: Es que ya se oye que... Bueno, pero calma, ¿no? Calma, calma. Jimmy, ¿y qué ambiente hay en la sede de Iván Cepeda?
18: Julio, 4 de la tarde, 33 minutos, media hora después de que se cerraron precisamente las mesas de votación. Y pues los saludos aquí desde el Royal Center, ubicado en la local de Chapinero, la localidad de Chapinero. Como usted puede escuchar, ya hay también algarabía porque va subiendo el candidato, va pasando Abelardo de la Espriella en estos momentos. Y pues recordemos que esta mañana el candidato presidencial votó en el Colegio San Lucas de la localidad de Kennedy. Y su fórmula vicepresidencial lo hizo en el Colegio San Bartolomé, el Colegio Mayor de San Bartolomé. Ustedes escuchan pues lo que está pasando a esta hora aquí en la sede de campaña del candidato Iván Cepeda. No, le cuento, Julio, que aquí en tarima estará Aida Quilcue, Gabriela Parra, Alberto Cienfuegos, María José Pizarro, Iván Marulanda y los copresidentas del Partido Verde, Carolina y Diana, así como Juan Fernando Cristo, Andrea Padilla, Ariel Ávila, María Fernanda Carrascal. Bueno, todo el pacto histórico en este lugar se va a reunir en los próximos minutos, Julio.
1: Muchas gracias, Jimmy. Pues ahí sí quedó. Ah, ahí viene el boletín.
2: Tenemos en este momento, Julio, el boletín número 6. Abelardo de la Espriella, 3.126.550 votos, el 50,43%. Iván Cepeda, 2.975.165 votos, para el 47,99%. 3.126.550 votos, Abelardo de la Espriella, 2.975.165 votos para Iván Cepeda. Este ya es el 28,62% de las mesas. 34.930 mesas. Estamos al mismo ritmo de hace 3 semanas. Los boletines se están conociendo con 1 minuto de diferencia entre lo que vimos hace 3 semanas.
1: Voy a ir a Pasto, pero Espinosa, me llamó la atención que Jimmy de pronto registró allá un aplauso muy fuerte y me pareció entenderle, es que ahora está ganando Iván Cepeda. La información única es la oficial, ¿no? La que estamos oyendo.
2: Sí, sí, señor, la única información oficial es esta, que le da al candidato Abelardo de la Espriella una diferencia pequeña de unos 140.000 votos en este momento, 3.126.550 del señor de la Espriella contra 2.975.165 para Iván Cepeda. No hay un boletín distinto al avance 6, que es el que acabamos de leer hace un momento, y las campañas, por supuesto, no pueden tener un voto distinto.
1: Claro, ahora, ¿es posible que estén celebrando un dato regional? Un sitio donde efectivamente le está ganando Iván Cepeda, pero lo que estamos dando es el acumulado nacional, por una pequeña diferencia en este momento va ganando Abelardo de la Espriella, pero todavía esto le falta. Claudia en Pasto.
20: Hola Julio, ¿qué tal? Muy buenas tardes, los saludo desde el norte de la ciudad en la sala de prensa de la Registraduría Nacional del Estado Civil y en el recorrido para llegar hasta este punto, pues hemos observado una gran cantidad de gente que comienza a aglomerarse cerca de las sedes políticas de los candidatos Abelardo de la Espriella y también Iván Cepeda, y además muchas de estas sedes a lo largo y ancho del departamento de Nariño, amplificando la señal de Caracol Radio. Varias novedades se registraron hoy en este proceso electoral en el departamento, una de ellas que han sido comentadas ya por algunos de nuestros compañeros, el hecho registrado en un puesto en el sector rural de Vegas, en el municipio de Ricaurte, donde llegaron actores armados a intimidar a los jurados de votación. Se advirtió que en esa mesa no podían encontrarse votos por el candidato Abelardo de la Espriella. De inmediato las autoridades hicieron presencia en la zona para evitar que la comunidad en este sector del departamento sea objeto de algún tipo de constreñimiento. También se recibieron algunas quejas aquí en la ciudad de Pasto de tarjetones con fallas de impresión que se pidió fueran reemplazadas para evitar la anulación de votos. Y otro caso que llamó la atención aquí en la capital de Nariño, la retención de una menor de edad que portaba publicidad política muy cerca de uno de los puestos de votación. Así que seguimos muy pendientes aquí en la ciudad. Muchos establecimientos comerciales han optado por proteger sus fachadas en caso de alguna alteración del orden público.
1: Ahora son las 4:38. 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
21: Julio, en este momento las autoridades hacen un despliegue operacional en varios sectores del área metropolitana, incluyendo el municipio de Dos Quebradas. El reporte que nos entregan es de varios ciudadanos que han salido a las calles en la Plaza de Bolívar. Se está indicando de una convocatoria luego de las 5:00 p.m. en diferentes zonas de la capital de Risaralda, pero el reporte que se entrega desde el puesto de mando unificado ha sido de tranquilidad y de normalidad en este momento. La situación que habíamos comentado hacia el occidente del territorio con la presencia de comunidades indígenas, también desde la 8ª Brigada del Ejército Nacional, se ha manifestado que hay normalidad y tranquilidad en el municipio de Pueblo Rico. Así que muy atentos y muy expectantes frente al tema de situación de orden público aquí en el departamento de Risaralda y en sus 14 municipios.
1: Muchas gracias, Sebastián. Muy entusiasmado, Sebastián. Risaralda, Pereira. Marcela, me están pidiendo un oyente que si podría usted ayudarle con el santo y seña, que si lo puede activar ya.
10: Sí, señor, en este momento lo vamos a poner en nuestro canal de YouTube, ahí en la pantalla lo van a ver, bueno, ya lo están viendo, y es la frase, esa gran frase, esa larga frase, como dice Juan Pablo, que está en el banner blanco. Perfecto. Es eso. Y
2: este julio es el boletín número 7. Abelardo de la Espriella, 5.565.308 votos. 5.565.308 votos. Iván Cepeda, 5.274.674 votos. Estos son 57.033 mesas informadas, o el 46,74%. Estamos cerca de informar el 50% de las mesas. En este momento, la diferencia es de un poco menos de 3 puntos porcentuales. 5.274.674 para Iván Cepeda, 5.565.308 para Abelardo de la Espriella.
1: Espinosa, ¿me repite la diferencia en votos? No en porcentaje, en votos.
2: Sí, señor, la diferencia en votos es de 5.565.308 de Abelardo de la Espriella contra 5.274.674. Una diferencia de más o menos 260.000
3: votos. 290.634 votos exactamente es la diferencia entre los dos candidatos en este momento.
1: Se comienza a parecer a la primera vuelta, estoy revisando.
3: Sí, lo cierto es que arrancamos en los boletines con una diferencia de menos de 100 votos y en la conclusión principal de los resultados que estamos viendo es que cada vez toma más distancia Abelardo de la Espriella del candidato Iván Cepeda. Según este último boletín, son cerca de 300.000 votos de diferencia.
1: Revise cuando íbamos en este mismo porcentaje en la primera vuelta, ¿cuál era la diferencia?
17: Mire,
1: iba a ser muy parecido.
17: Yo le puedo hacer rápidamente un consolidado, no más de este... preconteo. Se ha mantenido una diferencia entre 2.91 y 2.44 puntos entre ambos candidatos desde el avance número 4 hasta el actual, el número 7. Muy estable. Y eso tiene que ver con lo que usted señala, Julio. Y es que en la primera vuelta, más o menos de ese rango del 2% fue la diferencia que hubo entre la votación de un candidato y del otro. Aquí estamos viendo algo que se está reproduciendo, una tendencia que se reproduce.
2: Hace 3 semanas, Julio, en el avance 7, que es el que nosotros acabamos de tener, la diferencia era de apenas 4.000 votos. 814.783 tenía Abelardo de la Espriella, 810.123 tenía Iván Cepeda. Y ya en ese momento, obviamente, Abelardo estaba por encima.
1: En el avance número 7 de la primera vuelta, Espinosa, ¿ya se habían contado 10 millones de votos?
17: No creo.
1: Mire su boletín 7.
17: No, es que por eso es mejor, ahí sí ya mirar el resultado final.
3: Ven.
17: ¿Cómo quedó la diferencia?
3: Sí, en el boletín 7, para ver el consolidado de los datos.
1: Primera vuelta.
3: Sí, permítame un segundo, decía 15.274 mesas informadas, 1.908.526 votos.
17: No, ya tenemos 57.000 mesas.
1: Sí.
3: Se había informado el 12,51%.
1: No se puede comparar.
17: Por eso digo, sí. Miremos más bien cómo cerró la primera vuelta y cuál fue la diferencia de los candidatos. No, vea usted la tendencia que ya se puede evidenciar en los últimos boletines.
1: Ahora, lo que sí está claro, Espinosa, es que a usted le queda media hora de trabajo, ¿no?
2: Sí, claro, Julio, porque si en 40 minutos hemos leído casi el 50% de las mesas y ya las tenemos reportadas con las cifras que hemos dado, quiere decir que en los siguientes 25 minutos es probable que estemos con un porcentaje pues muy significativo de las mesas. Entonces, porque ya llevamos 57.033 mesas de 122.000.
1: El doctor Gómez Méndez que se va alistando, ¿no? Los invitados, ¿no?
17: No, pues, o sea, les tocó salirse en la corbata puesta.
1: Exactamente, Sergio Jaramillo, Humberto Lacalle, Néstor Humberto, todos que se vengan ya a correr para Hora 20. Muchas gracias, Espinosa. Marcela, qué pena la interrumpí.
10: No, señor, tranquilo, le estaba contando que tenemos 70.051 inscripciones. ¿Y la ruta cuál es? Muy fácil, otra vez. Nuestro canal de YouTube, en el video en vivo en el que estamos en este momento, ahí en la descripción o en el chat encuentran el link para inscribirse. En este momento están viendo el santo y seña, que es esa frase que ven en el banner blanco, y listo. Tómele foto, anótela, grábesela, lo que quiera, listo. Pero téngala a la mano.
1: Y es una Hyundai de 140 millones de pesos. Seguimos con el cubrimiento, porque recuerden, Caracol.
2: Perdóneme la interrupción, Julio. Este es el boletín, el avance número 8. Abelardo de la Espriella, 8.150.196 votos. 8.150.196 votos. Eso es Abelardo de la Espriella. Iván Cepeda, 7.711.790 votos. 7.711.790. En porcentajes, Abelardo de la Espriella el 50,55%. Iván Cepeda el 47,83%. Este es un salto al 65,44% de las mesas informadas. Es decir, 79.858 mesas de las 122.020 mesas. El boletín 8 a las 4:45.
3: Y aquí, Julio, la diferencia ya es de 438.406 votos.
1: Sí. Lo que pasa es que no han pasado sino 46 minutos del cierre de la votación, ¿no?
3: No, lo veíamos venir, minutos. Es que lo advertía en la conversación con Rafael Aristizábal, lo advertía el presidente del Consejo Nacional Electoral y decía que iba a ser mucho más rápido de lo que había ocurrido en la primera vuelta, y eso es lo que está pasando.
4: Pero mire, Marcela, yo le dije a Juan Diego más temprano, porque ellos dijeron que a las 5:30, y le dije antes de las 5:00 p.m, porque así nos lo dijo el registrador y nos lo confirmó el presidente del Consejo Nacional Electoral, se iban a conocer los resultados. Estamos 46 minutos desde el cierre de las mesas y estamos muy próximos a encontrar la tendencia irreversible.
1: Sí, esto llega un momento en que ya no tiene reversa, Orlando.
4: alrededor, Julio, del 70-75%, cuando usted alcanza, es al menos lo que nos han dicho los estadísticos, una diferencia entre 3-4% entre los candidatos sobre ese 70%, ya obtendríamos una diferencia que hasta el momento, Julio, estamos muy cerca de una diferencia del 3% entre los dos candidatos, pero todavía no la ha logrado Abelardo de la Espriella.
1: Hay que esperar, hay que esperar. Gracias, director. José Andrés, ¿dónde está? Marcela, no hemos podido terminar nuestro informe.
10: No, no, señor.
1: Entonces. Orlando quiere saber qué color es la camioneta.
10: Oye, Orlando, para que sepa, color de la camioneta está a disponibilidad del concesionario.
4: ¿Aún no escoge?
10: Así de fácil.
1: O sea, no.
10: Usted
1: el
10: puede,
1: concesionario
10: exacto,
1: escoge.
10: El concesionario le dice, tengo este tales y colores. Este color. Usted verá.
4: Bueno,
10: y para que sepa, la entrega es en Bogotá.
4: Bueno, pero con esa camioneta problema, ¿no? Yo la reclamo donde sea.
10: Sí. Perfecto, esa es la actitud.
1: Mocoa.
4: Sí.
1: José Andrés, ¿dónde está usted?
5: Julio, oyentes, los saludo desde el Colegio Parroquial San Pedro Claver. Esto queda en la localidad de Fontibón, al suroccidente de Bogotá. Este colegio es el punto más importante de la localidad de Fontibón. Incluso le cuento que ya los jurados y los testigos electorales se están retirando de este recinto porque ya culminaron su tarea de conteo de votos y ya lo reportaron, como es debido a la Registraduría Nacional. Le cuento que hoy hicimos un recorrido por las distintas localidades del sur de Bogotá. El balance general, incluso ya confirmado por parte de las autoridades, tanto por parte de la Policía Metropolitana como de la Alcaldía Mayor de Bogotá, y es que es un balance de normal realización de la jornada electoral y de completa tranquilidad. Solamente hubo un susto muy pequeño que se registró en el barrio La Aurora, la localidad de Usma, al sur de Bogotá. Sobre la 1:00 p.m. reportaron una maleta de viaje que fue abandonada cerca a un punto de votación. Sin embargo, los uniformados de la Policía Nacional descartaron al inspeccionar que se tratara de algún tipo de amenaza. En fin, el balance completo es de completa normalidad a lo largo de las localidades que componen el sur de Bogotá. Caracol Radio cubre Colombia.
1: Les gustó, ¿no?
17: Caracol cubre a Colombia.
1: Muchas gracias. Bueno, pues así están las cosas. Marcela, orden público, me están preguntando. Me escriben mucho por orden público, ¿qué ha pasado? Debe haber algunos hechos aislados, ¿no? Y hay unos problemas con unos tarjetones, ni más faltaba. Pero, ¿hay algún hecho público destacable, grave, que se haya presentado?
3: No, pues más allá de lo que nos han contado nuestros corresponsales, la jornada ha sido tranquila. La misión de observación electoral había reportado más temprano que se registró la incineración de un bus de transporte.
2: Este es el avance 9 desde la registraduría, Julio. 10.281.481 votos para Abelardo de la Espriella. 10.281.481 votos. Y para Iván Cepeda, 9.813.011 votos. Eso es en porcentaje el 50.33% para de la Espriella y el 48.04% para Iván Cepeda. Este dato, el siguiente, es tal vez el más significativo. Ya podemos decir que tenemos el 80.44% de las mesas. 98.154 mesas. Nos quedarían por informar algo menos de 24.000 mesas. Más o menos 24.000 mesas, sí.
1: Alejandra MacLeod, ¿dónde se encuentra?
6: Julio, me encuentro en este momento desde el Liceo Francés en el norte de Bogotá y le cuento que a pesar de que en la tarde cayó un poco la participación ciudadana en este punto de la ciudad, pudimos contar con la presencia de figuras públicas como lo es Luis Carlos Sarmiento, el empresario y director del Grupo Aval, al igual que el expresidente Andrés Pastrana, el exministro Mauricio Cárdenas e incluso la esposa de Miguel Uribe, María Claudia Tarazona. Y Julio, le cuento que a pesar de que en este punto estaban 32 mesas habilitadas con 192 jurados de votación y 11.000 personas habilitadas para votar. Hasta el momento le puedo contar que ya han salido la mayoría de los jurados de votación, lo que quiere decir que el preconteo avanza rápidamente.
1: Ya. Juan Carlos Higuita en Medellín.
7: Julio, hubo una activación de un protocolo muy especial de electoral aquí en el Palacio de Exposiciones de este centro de convenciones Plaza Mayor, y eso porque un voto apareció en el piso. Entonces acudieron allí misión de observación, personas de la registraduría, también de los testigos electorales, y quemaron ese voto que apareció en el piso y que no se registraba en ninguna de las mesas. 7 capturas durante esta jornada electoral en el departamento de Antioquia por hechos diferentes a la jornada electoral, y eso sí, lo que sí podemos evidenciar es que hubo más participación, según hemos averiguado en cada uno de los puestos de votación, en esta oportunidad que en la primera vuelta a la presidencia de la República.
1: Muchas gracias. Nos vamos con Jenny Márquez, está en la frontera. Jenny, ahora son las 4:52.
9: Julio, le cuento que justamente una vez cerradas las urnas, después de las 4 de la tarde comenzaron a llegar hasta acá, hasta el puente internacional Simón Bolívar, personas que en estos momentos están solicitando pasar hacia territorio venezolano. Algunas de ellas solicitando a través de paso humanitario, ya se ha permitido el ingreso, o mejor, la salida desde territorio colombiano hacia Venezuela, de un gran número de personas a través del paso humanitario. Otras más se encuentran acá a la espera justamente de que las autoridades, sobre todo Migración Colombia, les avalen o no ese paso humanitario. ¿Por qué? Porque recordemos que hasta mañana a las 6 de la mañana se volverán a abrir los pasos fronterizos entre Colombia y Venezuela. Mientras tanto, tan solo el paso humanitario es el único que está habilitado por los puentes internacionales que comunican al norte de Santander con el estado Táchira.
1: Ahora son las 4:53. 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En cualquier momento, otro boletín, y cada vez, pues, acercándonos ya, estamos por encima, Marcela, del 80%.
3: Sí, señor, 80,44% de mesas informadas.
1: Bueno, vamos a ir a las sedes también. A esta hora estamos en la sede de Abelardo de la Espriella, en Barranquilla. Laura Daniela, ¿cómo está el ambiente en Barranquilla?
22: Julio, pues mire, a mi espalda puede ver a todas las personas que vienen a acompañar al candidato presidencial Abelardo de la Espriella, quien llegará en momentos aquí hasta este punto. Nos encontramos en la Ventana al Mundo, este es lugar tradicional de Barranquilla, y usted, como puede ver aquí detrás, hay muchos de los seguidores de Abelardo de la Espriella portando la camiseta de Colombia, por supuesto, pero además también hay perritos, también banderas de Colombia. Hay un despliegue muy grande de la Policía Nacional esperando, por supuesto, al arribo del candidato. Pero ahí usted puede ver un poco del ambiente. Julio, la propuesta o la idea del candidato es llenar toda la circunvalar. Por el momento, pues, no hay tantas personas tampoco, pero se esperaría que llegue.
23: Julio, en este momento, el avance número 10, Abelardo de la Espriella, 11.580.989 votos, 11.580.989 votos, Iván Cepeda, 11.153.725 votos, esto es en porcentajes, 50,10% para Abelardo de la Espriella, 48,25% para Iván Cepeda. Esto ya nos da el 89,58% de las mesas informadas. Son más de 109.000 mesas las que se han informado. Es el boletín 10 en la registraduría.
1: Marcela, cambió la diferencia, ¿no?
3: Claro, y estábamos viendo una tendencia, era que se distanciaba más Abelardo de la Espriella de Iván
1: Cepeda.
3: Cambió
1: a favor de Iván.
3: En este momento se recorta levemente esa diferencia y pasa de 468.470 votos en el boletín 9 a 427.264 votos en el más reciente boletín, el boletín número 10.
4: Eso es 1.85 puntos porcentuales, Julio, cuando la diferencia se estaba aproximando al 3% en los primeros boletines. En este vemos que la ha recortado a 2, incluso a menos de 2 puntos porcentuales en este momento.
1: Bueno, Laura Saavedra, ¿dónde está usted?
24: Julio, yo lo saludo acá desde el Royal Center. Como ustedes pueden escuchar, los aplausos no paran porque en este momento todavía hay fe de todas las personas que creen que Iván Cepeda puede ser el próximo presidente de Colombia. Ya han llegado varios dirigentes. líderes políticos a apoyar aquí, donde en unos minutos va a llegar Iván Cepeda junto a su fórmula vicepresidencial Adida, quien fue a recibir estos resultados electorales. Alguno de ellos es el exministro Juan Carlos Florián, ya se encuentra Gustavo Bolívar, más tarde va a llegar María José Pizarro, todos los representantes del Pacto Histórico. Nos dicen que en este momento están ellos esperando estos resultados finales, pero la fe se mantiene intacta aquí, aunque les cuento que hay muy poca gente apoyando aquí este lugar, Royal Center, donde están todos los resultados electorales de Iván Cepeda. Sin embargo, la fe se mantiene intacta acá por parte de todas las personas que están apoyando esta candidatura de la izquierda colombiana.
1: Estamos en este momento consultando todas las variables que tienen los números con que estamos contando. Con un menos de 2% en este momento, el país está paralizado. Es decir, la incertidumbre de quién es el presidente todavía persiste. Departamento importante que falta todavía por datos, Juan Pablo.
8: El más importante en este momento, Julio, Nariño. De hecho, dentro de los departamentos que ofrecen el consolidado importante de votos a Iván Cepeda, presenta un rezago mayor. Está en este momento con el 71.46% de las medidas informadas, teniendo en cuenta que este departamento ya tiene 596.000 votos contabilizados y 834.000 estimados, faltan unos 238.000 votos. Ahí podría haber de pronto, de parte de los votantes de Iván Cepeda, la única posibilidad de que él pueda consolidar una masa importante. De pero resto, no le da. Los otros bastiones
1: no le da.
8: De Cepeda ya están escrutados en un porcentaje, en algunos ya incluso por encima del 90%, en el caso de Putumayo, en Chocó ya está por encima del 81%, en Valle por encima del 87%, Bogotá 84%, y en realidad se mantiene una estabilidad en la diferencia entre sus resultados de primera vuelta y los de segunda vuelta.
1: ¿Toda la información internacional ya llegó, Juan Pablo? Pues eso no se puede saber.
8: Le indico que la información de consulados ya está informada en un 82%. Es decir, ya se han contabilizado más de 527.000 votos.
1: Bueno, esperemos Nariño. Esperemos que hable Nariño. Nos vamos para Tunja, Narda.
11: Hola Julio, muy buenas tardes. El gobernador de Boyacá, Carlos Amaya, destacó la participación ciudadana en la segunda vuelta presidencial. En su cuenta de X aseguró que hoy ganó la democracia en Boyacá. Felicitamos a los miles de ciudadanos que salieron a votar y participaron de esta jornada democrática. La participación, dijo, aumentó significativamente frente a hace 4 años y eso demuestra que la ciudadanía sigue creyendo en la democracia. Ahora corresponde respetar el resultado expresado por el pueblo.

0: avance 11 de julio, 12.268.482 votos para Abelardo de la Espriella, 11.900.791 votos para Iván Cepeda, 12.268.482 Abelardo de la Espriella, 11.900.791 votos Iván Cepeda. Esto es ya el 94,54% de las mesas, es decir, 115.369 mesas de las 122.020 mesas que hay en Colombia.
1: A ver, Marcela, la diferencia
2: sigue recortándose. Pasábamos de tener en el boletín 10 una diferencia de 427.264 votos y en este momento la diferencia es de tan solo 367.691 votos.
3: Julio, mire, esto quiere decir que pasamos de una diferencia entre los dos candidatos del 1.85 al 1.5 en puntos porcentuales, lo que recorta, por supuesto, y hace aún inviable que la tendencia pudiese ser irreversible.
1: ¿Cuántos son los votos, Juan Pablo de Nariño?
4: Mire, en este momento, déjeme un segundo porque estoy además revisando otros datos de territorios que podrían resultar significativos para algunos de los candidatos. Puntualmente de Nariño ya se conoce el 83% de las mesas. Es decir, va creciendo porque hace un momento estábamos apenas superando el 70%. Y de momento pues se consolida la votación para Iván Cepeda. Sin embargo, deme usted un instante porque estoy verificando cómo queda este avance número 11. Mire, según la proyección, ya con el 83% de Nariño, es una situación que muy difícilmente puede cambiar en términos de la cantidad de votos que van a sumarse a Abelardo de la Espriella y la cantidad de votos que se van a sumar a Abelardo de la Espriella en cada uno de sus territorios que podemos considerar zonas donde ya tienen una votación asegurada. Es muy difícil que el margen se pueda cambiar, pero estamos viendo lo que ha dicho Orlando, una diferencia que se va disminuyendo.
1: ¿Cuánto falta del Cauca, que es territorio de Cepeda?
4: Mire, Cauca se ha entregado ya el 87% de...

0: ¿Bogotá cuánto va?
1: Bogotá 93% se ha contabilizado ya y es estable en comparación con el de la primera vuelta.
0: Bueno, seguimos dándole la vuelta a Colombia. Muy estrecho el margen, muy estrecho el margen. Vamos a la vigilancia, al monitoreo, al observatorio. Cristina, ¿qué está pasando en la MOE?
2: Pues Julio, muy buenas tardes para usted, para los oyentes de Caracol Radio. Pues le cuento que la MOE ha reportado una tranquilidad en la jornada electoral de hoy a través de este reporte de sus más de 2.600 observadores a nivel nacional. Se presentaron durante toda la jornada 309 reportes de irregularidades electorales, presunto caso de compra de votos, exigencia de fotos del voto o el certificado de votación, también jurados con prendas de alguno de los dos candidatos en los puestos de votación, también publicidad electoral cerca de los puntos, algo que estaba prohibido, y también algunas personas acompañando hasta el módulo de votación a las personas. Pero en general la jornada transcurrió de manera tranquila en todo el territorio nacional. A esta hora también la Defensoría del Pueblo hace un llamado para que reciban los resultados electorales de manera tranquila, que las campañas políticas emitan mensajes que no inciten a la violencia, porque de mañana todos debemos trabajar por un mismo país, es lo que dice la Defensora del Pueblo, Iris Marín.

0: Rafael Aristizábal, ¿dónde está usted?
1: Julio, aquí desde la sede del Consejo Nacional Electoral en Corferias, con el balance positivo que presenta el CNE. Más de 102 mil testigos en mesas de votación.
2: Tenemos, Julio, en este momento el avance número 12. 12.610.142 votos, Abelardo de la Espriella. 12.275.105 votos para Iván Cepeda. 12.610.142 contra 12.275.105. Esto ya es el 97% de las mesas informadas. Son 118.361 mesas.
0: La diferencia ahora, Marcela,
3: sigue,
0: Orlando, ¿de cuánto
3: sigue
0: es?
3: Sigue recortándose, 335.037 votos.
4: Julio, esto significa 1.33 puntos porcentuales. Cuando empezábamos el primer boletín, teníamos una diferencia entre los dos candidatos del 2.44%. Eso se aumentó por lo menos por los tres primeros boletines, llegando hasta el 2.72%. Estábamos aproximándonos al 3 y luego se empieza a recortar esa diferencia y en este momento, Julio, y hace dos boletines le decíamos 1.85, 1.5 hace el boletín anterior y 1.33 es la diferencia entre los dos candidatos, 1.33 puntos porcentuales que lo separa a esta hora cuando está escrutado el 97% de las mesas informadas.
0: Rafael, lo interrumpí. Por favor, adelante.
1: Sí, Julio, le contaba desde aquí, desde la sede del CNE en Corferias, el balance positivo que presenta el Consejo Nacional Electoral en materia de validación de testigos, un total de 102.873 que fueron verificados en las mesas de votación, lo cual significa un porcentaje del 84.31%, 56.700 del Pacto Histórico y 46.135 del Movimiento de Ciudadanos Defensores de la Patria. También importante señalar que el CNE reportó que una persona en Villavicencio fue capturada luego de que fuera encontrada suplantando la identidad de un testigo de votación y por ende será procesada penalmente por el delito de falsedad personal.
0: Bueno, Juan Diego, usted estaría en este momento frotándose las manos de la emoción que se está viviendo.
5: Sí, Julio, pues la verdad es que esto va tan rápido. A mí nos acaban prácticamente de echar del puesto de votación. Ha cerrado exitosamente. Ya están saliendo los últimos miembros de jurado que quedaban aquí en este punto. Y por supuesto,

0: Hay, pues, tranquilidad en las calles, en este punto de la 134 con 21. No hay mayor problema y la gente está esperando ya que se confirmen los resultados, Julio.
1: Juan Diego, muchas gracias. Final de infarto. Hacía mucho tiempo Colombia no vivía una elección tan apretada. Impresionante, yo creo que desde Samper, ¿no?
2: Sí, desde la elección del 94, sí, señor. Que acuérdese usted que además se logró invertir una tendencia, que era la de, en la primera vuelta era Andrés Pastrana quien lograba tener una votación un poquito más consistente que la de Ernesto Samper, y en segunda vuelta se da la vuelta y Ernesto Samper termina ganando la presidencia.
1: Sí, para comenzar, aquí va a haber una revisión de parte y parte de, o sea, el escrutinio va a ser.
2: De ahí que tenga sentido lo que ha dicho el presidente de manera reiterativa. Los jueces serán los que tendrán la última palabra.
1: Sí, cuando está tan apretado van a pedir revisión de todo. Martín, en Barranquilla.
3: Julio, aquí estamos en la zona de la Ventana al Mundo, la zona externa, donde usted puede ver una cantidad de personas que se han congregado con banderas, vuvuzelas, familias, muchos niños que han llegado hasta acá a la espera de este resultado, que como usted ha mencionado es un tema como de infarto por toda la expectativa que hay. Pero también, Julio, hay que indicar que muchos vendedores han aprovechado justo este momento para trasladar, por ejemplo, venta de banderas, Julio. También personas que traen comidas a esta hora, todo a la expectativa de lo que pueda suceder más tarde, cuando se espera, o la gente tiene la expectativa que llegue a velar.
4: Tenemos el boletín número 13, Julio, 12.766.679 votos para Abelardo de la Espriella, 12.464.042 votos para Iván Cepeda, 12.766.679 contra 12.464.042 votos. Esto ya es el 98,22% de las mesas. Son 119.858 mesas.
1: Sé que usted está concentrado, Espinosa, en Abelardo y en Iván, pero ¿hay datos del voto en blanco?
4: Sí, señor. 450.000 votos en blanco en el último de los boletines. Déjeme reviso este y ya vuelvo con usted. Pero sí, ya obviamente tenemos votos en blanco y también votos nulos.
1: Muchas gracias. Estábamos con Martín en Barranquilla. Adelante, Martín.
3: Pues, Julio, le estaba contando precisamente de esta expectativa que hay aquí en esta zona que es la Ventana al Mundo. Y le decía también, Julio, que bueno, esto da para todos. La expectativa de la gente que llega con sus banderas, vuvuzelas, y los que están aprovechando el momento para las ventas. Pues yo creo que también vale la pena acercarnos aquí con uno de los vendedores. Oiga, su nombre. Venga, su nombre.
5: Joaquín García.
3: ¿Cuánto ha vendido?
5: Andió 5 barras, 500 barras, amigo, 500.
3: ¿A cómo cada uno los chusos?
5: A 5, a 6, a 8, amigo.
3: ¿Se vende bastante?
5: Sí, la 6, yo.
3: Bueno, es lo que sucede, Julio, que hay una expectativa por el resultado de elecciones, pero mucha gente aprovecha también para el tema de las ventas. Como les decía, Julio, familias, niños, personas con banderas de Colombia, y le contaba también que desde aquí se ve lo que se ha preparado en la Ventana al Mundo, esa gran pantalla gigante donde estaría Abelardo de la Espriella, por supuesto, esperando el resultado final y lo que se conozca hasta ahora. En esta expectativa también, Julio, vemos familias con niños de brazos, incluso aquí en Barranquilla. Es la situación, es lo que se vive en la ciudad, en medio también de la incertidumbre y esperando el resultado final.
1: Orlando, ¿hay pronunciamiento del presidente?
6: El presidente Gustavo Petro dice lo siguiente frente a los resultados. Datos sobre el preconteo contando poblacionalmente. Abelardo 49.3, Cepeda 49.0. Vamos a escrutinios. Es un breve mensaje del mandatario, pero entonces insiste en que se deberá esperar al resultado de los escrutinios para reconocer, nos dicen desde Casa de Nariño, al próximo presidente de la República.
1: Bueno, sí. Y tan apretado, vamos al escrutinio. Afortunadamente el último escrutinio fue muy rápido y tuvo un margen de error muy bajito, ¿no? El escrutinio.
4: Sí,
1: creo que fue cero punto cuánto.
4: Sí, no, menos del 0,5%, una cosa muy, muy por debajo del 1%. Julio, tengo el dato que me pidió de votos en blanco. 419.813 votos en blanco. Y los votos nulos, un poco más de 220.000. Es en este momento lo que nos reporta la registraduría, cuando todavía faltan unas pocas mesas por informar, 98.22%.
1: 419.000 votos en blanco es una cantidad de votos en blanco, ¿no?
4: Sí, sí, pues es más que la diferencia que hay entre los candidatos.
1: Exactamente.
7: Pero en todo caso es menor que el de hace 4 años. Hace 4 años el voto en blanco fue de 500.069 votos.
6: Julio, mire, sobre la diferencia entre el preconteo de la primera vuelta y el escrutinio fue de tan solo el 0.06%. Es decir, que tuvo una exactitud del 99.94%.
1: Bueno, miremos lo que falta que podría cambiar la tendencia. La tendencia para muchos ya es irreversible. ¿Cuántos votos faltan en Nariño?
2: Aproximadamente unos 56.000 votos pendientes, teniendo en cuenta que ahí se ha contado el 93% de las mesas.
1: Esos 56.000 mayoritariamente van para Cepeda, ¿no?
2: Sí, se calcula más o menos que si se mantiene en el margen, sería unos 42.000 para Cepeda y unos 13.000 para De la Espira. Pero estos son estimaciones, por supuesto.
1: Listo, Nariño. ¿Cauca?
2: En Cauca, aproximadamente.
4: El avance 14, perdóneme Juan Pablo, 12.842.300 votos para Abelardo de la Espriella, 12.566.595 votos para Iván Cepeda, 12.842.300 votos Abelardo de la Espriella, 12.566.595 para Iván Cepeda. Esto es un pequeño salto porcentual en el... Las mesas informadas para el 98.91%, son ya más de 120.690 mesas.
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1: De la tarde, 16 minutos, 1:16 después, la cadena Caracol de Colombia proyecta que el nuevo presidente será Abelardo de la Espriella. Estamos hablando de un presidente hoy, un presidente en un preconteo. A esto le falta un escrutinio y naturalmente va a haber alguna revisión de mesas. Lo que hay que mirar hoy es lo que dicen todas las variables matemáticas, y es que no tiene cómo Iván Cepeda alcanzar los votos de Abelardo ya.
2: Es correcto, es muy difícil, pero muy difícil que con las mesas que faltan en este momento por ser contabilizadas se logre remontar la diferencia. ¿Por qué? Porque hay que tener en cuenta que dentro de esas mesas que faltan por contabilizar existe una suerte de proporción que ya se le termina asignando a cada candidato según el territorio. Y aunque pueda que haya una votación importante para Iván Cepeda, la tendencia resulta irreversible por el número de votos que podría sumar en este momento.
1: Entonces, en este momento, votos importantes que faltan. De Bogotá, ¿cuántos votos faltan?
2: Mire, Julio, de Bogotá, en este momento, según el conteo que tenemos, hacen falta aproximadamente unos 48.500 votos pendientes por contabilizar.
1: Esos mayoritariamente son de Cepeda.
2: se podría estar dividiendo en mayoritariamente Cepeda, pero digamos que si se mira en este momento ese estimado de la ciudad, podría ser unos 30 mil para Cepeda y el resto para El Espín.
1: Cauca.
2: Cauca. En Cauca tenemos en este momento aproximadamente unos 34 mil votos pendientes, de los cuales podrían ser 25 mil para Cepeda.
1: Nariño.
2: Y Nariño, déjeme porque tengo que revisar los datos con este último avance.
1: Estábamos en 56.
2: Exactamente.
1: O sea, votos que faltan en puntos fuertes de Cepeda son aproximadamente 130 mil.
2: Es correcto.
1: 130 mil, pero hay que... no todos son para Cepeda.
2: No todos son para Cepeda, porque ahí hay otros que van para El Espriella. Y entonces eso sigue marcando la diferencia o manteniendo una cierta diferencia.
1: Yo creo que lo que sigue es el análisis en hora 20 y naturalmente estar pendientes de los nuevos boletines. Espinosa, en el escrutinio, ¿usted tiene a la mano la revisión que hizo el escrutinio del conteo de la primera vuelta? ¿Cuál fue el porcentaje de error?
4: El 0,06%, Julio, fue muy pequeño. Fue el escrutinio entre el preescrutinio, entre lo que estamos viendo hoy y lo que se hizo posteriormente, que es lo que tiene la validez jurídica. Fue por debajo del 1%, significativamente por debajo del 1%, y no solamente eso, las reclamaciones ante el CNE fueron igual a cero.

0: Bueno, entonces, Marcela, diferencia en número de votos.
1: Bueno, pues Julio, en este momento la diferencia es de 275.705 votos, según el más reciente boletín. Ya estamos por debajo de los 300.000 votos de diferencia.
0: Exactamente. Uh-huh. Y quedan todavía votos importantes en Nariño, en Cauca, en Bogotá. Bueno,
2: este es el boletín número 15, Julio. 12.878.969 votos. 12.617.038 votos. Repito el número. 12.878.969 votos contra 12.617.033 votos. Esto ya es el 99,24% de las mesas informadas. Son 121.096 mesas de las 122.020 mesas que hay en Colombia y en los consulados.
0: Marcela, la diferencia en cuánto está en número de votos y porcentaje.
1: Vuelve a bajar 261.936 votos.
3: Julio, mire, esto es un porcentaje del 1.01 puntos porcentuales. Baja entonces, recorta nuevamente y se acerca al umbral del 1%. El tema aquí, Julio, es que con el número de mesas que ya se han contabilizado, si hacemos el cálculo y proyectamos la votación actual, quiere decir que unos 200.000 votos es lo que está pendiente. La diferencia en este momento es de 261.931 votos. Esto significa que ya matemáticamente es imposible que se revierta el resultado.
0: Sí, pero hay que advertir, Orlando, el ganador hoy es Abelardo de la Espriella. El ganador hoy. Hay que esperar el escrutinio.
3: Claro, el preconteo nos da y puede tener alguna diferencia mínima según lo que vimos en primera vuelta. Pero serán los jueces de la República, cuando se haga el escrutinio, quienes tengan entonces la última palabra frente a los resultados.
0: Muchísimas gracias. Y nos vamos porque ya llega ahora sí la parte de análisis de todos estos números con Diana Calderón y un extraordinario panel de invitados que tiene. Yo necesito, Juan Diego, que usted me dé un número porque ya tenemos que entregar la camioneta.
4: Por supuesto.
5: Entre 78.277, Juan Diego, por favor.
4: Del 1 a 70, ¿y qué? ¿Me repite, por favor?
5: 78.277.
4: 78.277. Bueno, pues entonces,
0: y lo estamos marcando ya.
4: Ahí está. 44.099.
5: Listo, espéreme un segundo. Que usted toca, usted sabe que acá todo toca manual. 44.000, ¿qué, Juan Diego?
4: 99. O sea, 44099.
5: Ya casi llegamos. 44.000.
4: 99.
5: Listo, entonces espéreme, vamos a mandar el número para que
0: falta pueda. ¿Cómo vamos con los consulados?
6: Julio, mire, quedan, es tal vez el mayor rezago que en este momento, 92% de mesas informadas. Claro, hay que pensar que la costa este en los Estados Unidos cerró sus mesas de votación, creo que hasta ahora.
0: Esos son 8.000 votos.
6: Son 292 mesas pendientes. Uh-huh. Por reportar y por contabilizar en los consulados. Eso es importante.
0: Bueno. El escrutinio. El escrutinio, repetimos, en la primera vuelta tuvo una diferencia muy baja. El equivalente a 30.000 votos, Juan Pablo. A 30.000 votos. Y nosotros ya nos tenemos que ir, por eso estamos marcando al posible ganador de esta camioneta Hyundai por 140 millones de pesos.
6: Que por cierto, usted me puso la tarea de averiguar qué significa Kona, el nombre de este Hyundai. El Hyundai Kona fue bautizado por el distrito de Kona, famosa región costera y volcánica en la isla de Hawái. En Portugal no se puede llamar Kona.
0: Marcela, ¿usted tiene el nombre de la persona que posiblemente va a contar?
5: Sí, señor.
0: ¿Va a contestar?
5: Sí, señor, acá lo tenemos.
0: $140 millones. Muy de malas, ¿no? ¿Cómo es el nombre de la,
5: no,
0: de la persona?
2: En este momento del reporte, 16 julio, 12.901.860 votos para Abelardo de la Espriella, 12.646.859 para Iván Cepeda. Esto es el 99,45% de los votos. Son 121.349 mesas y el 99,45% de las mesas informadas.
0: Resulta irreversible. O sea, ya no hay cómo matemáticamente sumarle. Sí,
6: no pueden sacar votos.
0: No, ya no puede sacar más votos. Le toca es el escrutinio. Pero sí, hoy el presidente de Colombia se llama Abelardo de la Espriella.
6: Por el preconteo.
0: En el preconteo, en la jornada. Sí,
2: tengo un dato de participación. Bueno, Julio, se ha roto, como se esperaba, el récord de participación. Ya estamos, antes de este boletín que acabo de leer, en el 63,17% de la votación del censo electoral que ha votado. Son 26.168.677 colombianos que ejercieron su derecho al voto. Porcentualmente, estamos 5 puntos por encima de lo que vimos hace 4 años, cuando el censo electoral, por supuesto, era más pequeño, pero también fue más pequeño su participación porcentualmente hablando.
0: 5:27 en segundos, hora 20. Juan Diego, le toca darnos otro número.
5: Del 1 al 78,277.
4: Bueno, 70,642.
5: Listo, entonces denme 2 minutos, menos 1 minuto. 70,000 ¿qué?
0: 642.
4: 42.
0: Bueno, obviamente, si el presidente no ha reconocido la primera vuelta, pues esta tampoco la va a reconocer, ¿no? O sea, hasta que no pase. Bueno, es que no sabemos. Porque a pesar de que hubo escrutinio, los jueces y el propio candidato perdedor reconoció, el presidente
1: pero
0: hoy
1: es que ya lo está anticipando, no, ya lo está anticipando. Con el mensaje que publicó en su cuenta de X, lo que está diciendo el presidente es que él solamente va a reconocer el resultado una vez concluya la fase de escrutinio, y es que el margen se sigue haciendo todavía más estrecho, está en este momento de 255,000 votos, y así las cosas, va a ser muy difícil que el presidente salga a reconocer el resultado, y habrá que ver qué dice el candidato Iván Cepeda también.
3: Marcela, mire esta frase que ha publicado hace algunos minutos el presidente de la República, complementando lo que les contábamos antes. La votación casi empatada, nadie llega al 50%, obliga a esperar los escrutinios, lo que advierte el mandatario de la República.
1: Creo que más importante que lo que diga el presidente en este momento es lo que va a decir el candidato Iván Cepeda, quien obtiene el segundo lugar.
0: La clave estuvo todo el día en nuestra emisión de YouTube, que también rompió un récord, ¿no?
5: Sí, señor, también.
0: Pero Marcela, hágale fuerza.
5: Estoy angustiada.
7: 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Ya está Alejandro
0: Santos, si quieres.
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0: Sí, se demoró en contestar.
5: Y le faltó una letra.
0: Colaboran. Y le faltó una letra, sí. Le faltó una letra.
5: Sí, señor.
0: ¿Cuánto lo siento? ¿Cómo se llama el señor?
5: David José Esquivel.
0: Don David, no contestó inmediatamente y le faltó una letra a la clave. Lo siento mucho.
5: Juan Diego, otro número, por favor.
4: Óigame. Bueno, ¿qué tal?
0: ¿Del 1 al cuál?
4: 78,277. Oiga, premiemos a uno de los que madrugó y se inscribió de primeras. Así que vámonos con el número 10.
0: Listo, número 10.
2: Seguimos avanzando en la registraduría en este momento con el boletín 17. 12.914.381 votos para Abelardo de la Espriella. 12.663.687 votos para Iván Cepeda. Este ya es el 99,58% de las mesas informadas. Son 121.511 mesas. En Colombia, recuerden, hay 122.020 mesas entre el territorio colombiano y los consulados.
0: De eléctrica de 140 millones de pesos.

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1: Marcela.
2: Muy bien, ya, aprobado. No, sí, señor, muy bien.
1: ¿Quién habla?
0: Héctor Manuel Cruz, Julito.
1: Héctor, ¿dónde está?
0: Estoy acá en Bogotá, Julio.
1: ¿Usted qué hace, Héctor Manuel Cruz?

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1: Oiga, gol, gol, gol, gol, gol, gol, gol, gol del equipo Cabo Verde. 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

0: ¿Cómo le pareció el resultado electoral?
1: Bien, Julito, bien, me gustó mucho. La verdad sea dicha, yo también voté por Abelardo, buscando una nueva esperanza para nuestro país. Y bueno, hoy tengo dos noticias excelentes, que es lo de la camioneta y lo de Abelardo. Pues ahí sí, como tú dices, no, hoy es el presidente, pero pues toca esperar el escrutinio, etcétera, pero esperemos que eso llegue a buenos términos, Julito.
0: Bueno, sigue Diana Calderón, gracias Héctor, sigue Diana Calderón con Hora 20, y repitamos, Espinosa, el último resultado disponible con el más del 99.5% de los votos.
2: Sí, señor, en este momento tenemos 12.914.381 votos para Abelardo de la Espriella y 12.663.687 votos para Iván Cepeda. En este momento, en efecto, Julio, faltan menos de 600 mesas por informar. Es el 99.58% cuando son las 5:34 de la tarde.
0: Marcela, ¿y cuál es la diferencia final?
3: En este momento, Julio, la diferencia es de 250.694 votos.
4: Julio, muy buenas tardes.
0: Muy buenas tardes, doña Diana. Aquí ya nos vamos y le dejamos su espacio de Hora 20. Muchos éxitos con el análisis, sus invitados, y creo que va a tener usted mucho tema.
4: Gracias, Julio. Aquí seguimos con esta transmisión continua con una diferencia de 0.97%. Esta es la diferencia más corta, más estrecha en la historia de cualquier elección en Colombia. La última fue de 3.13% y esto fue en la época de Pastrana y de Andrés y de Ernesto Samper. Lo que quiere decir que una diferencia de 0.97% normalmente espera los escrutinios, dando a Abelardo de la Espriella presidente de Colombia en esta jornada. Ahora, los escrutinios normalmente tienen una diferencia con el preconteo del 0.02%, que fue lo que ocurrió en la primera vuelta. Siendo esto así, se mantendría el resultado de hoy, pero logra Abelardo de la Espriella constituirse en presidente de Colombia en esta jornada con una diferencia del 0.97% y una diferencia de 250.694 votos frente a su contendor Iván Cepeda. Vamos a tener todos los análisis sobre lo que esto significa, cómo votó cada región del país, qué significa que la mitad del país, que un país esté dividido en dos partes, qué límites le pone.
2: Mi querida Diana, cuando son las 5:35, me gusta mucho saludarla con el boletín número 18. Número 18, 12.921.702 votos para Abelardo de la Espriella, 12.673.392 votos para Iván Cepeda. Esto es un pequeño salto porcentual en las mesas informadas. Es el 99.65% de las mesas. En este momento nos faltan menos de 500 mesas por informar.
4: .95% la diferencia entre los dos candidatos en Colombia, con lo que podemos decir que el ultra de la Espriella logra la victoria por menos de un punto de diferencia con todas las mesas informadas en Colombia prácticamente. El porcentaje es de 49.65% versus 48.70%. Les decíamos que es la diferencia más corta. ¿Y qué significa una diferencia tan apretada de votos en una nación? Es más que un dato estadístico, es un país dividido en dos. ¿Y qué le dice al ganador de unas elecciones que esto sea así? Es lo que vamos a ver en segundos, pero nos vamos ya a las sedes presidenciales, nos vamos a la sede de Abelardo de la Espriella. Martín Tapias está en Barranquilla. ¿Qué pasa en esa sede, Martín? Muy buenas tardes.
5: Ya le dimos la oportunidad a un capricho, a un sueño.
6: Diana, buenas tardes. La sede es la ventana al mundo. Aquí precisamente han llegado centenares de personas vestidas de amarillo con las banderas de Colombia a celebrar este momento también, luego de una gran expectativa. ¿Su nombre, por favor?
7: Mi nombre es Linda Buitrago.
5: Estoy orgullosa y tengo el corazón grande. Estamos orgullosos. Estamos orgullosos de que hoy ganamos, de que hoy Colombia, así sea por esa métrica, dio un poquito más. Aún así fuimos ganadores. Le dimos la respuesta y el pueblo está aquí feliz, contento. Eso lo deseábamos. 4 años y lo esperamos. Ya cumplimos.
7: Nuestra patria milagro. Nuestra patria milagro.
6: Aquí están las personas, Diana. Muchos mensajes. Hay familias. Se han venido niños también con esta familia, gente con banderas de Colombia. Vamos a recorrer un poco este sector porque encontramos de todo, de todas las edades. La expectativa es, Diana, la llegada que tenga Abelardo de la Espriella en minutos acá. Oiga, cuénteme usted, ¿qué es ese vestuario?
8: Este es un ave insignia de Colombia, el guacamayo tricolor, hincha de El Tigre y de la Selección Colombia.
6: Pero usted va a los partidos, Selección Colombia y todo.
8: Aquí en Barranquilla, cuando juega aquí en la eliminatoria, yo voy. Pero ya a los mundiales no puedo ir porque no tengo los recursos.
4: Esta es la celebración en las calles de Barranquilla con Martín Tapias, donde volveremos en segundos. Gracias. Hablemos de cifras completas. 12.921.702 para el candidato, ya ahora presidente electo en el preconteo, Abelardo de la Espriella, y 12.673.392.

0: 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A las 5 de la tarde, 46 minutos. 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Empata el partido la selección uruguaya contra la selección de Cabo Verde, 1-1. Ya finalizando el primer tiempo. 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

0: gol en Tropicana 98.9 a las 5 de la tarde, 54 minutos. Gol del equipo uruguayo, 2-1, remonta el partido en esta Copa del Mundo. 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

0: Ave María, muchachos.
1: ¿Qué pasó? ¿Qué pasó?
0: Se mató una burra en San Pedro y fue Pedro.
1: No jodas, Don Otto, no jodas. No, ¿cómo vas a decir eso, hombre? Ya son las 6 de la tarde. 13 minutos en Tropicana 98.9. Bienvenidos a las viejitas pero bacanas de Tropicana.
0: Así me gustan, viejitas pero bacanas.
1: ¿Cuál quiere programarse, pues, ah? Una del dueto Bulticado, el dueto Revelación, un Alcia Costa, Olimpo Cárdenas, Vicente Fernández, Darío Gómez, Los Pamperos, el trío Los Martinos, Los Panchos, Los Médicos. Esas canciones bonitas, viejitas, pero bacanas, aquí en Tropicana 98.9. Recuerde, 301-7422-989.

0: ¡Bombillo! ¿Qué hubo? Escuchar el bazar, a ver quién se está reportando por ahí y quién está pidiendo viejitas, pero bacanas.
1: Listo.
0: Por Tropicana.
1: Listo, listo, listo. ¿Para qué me escribe Blanquita desde Manrique? ¡Bombillo, bombillo! Me puede complacer con la canción tal para cual de Darío Gómez. Listo, listo. A ver si la si está ahí en programación y de una, mi amor, de una la complazco. Claro que sí, con mucho gusto. Por acá tengo más oyentes a través del Tapi WhatsApp 301-7422-989. Buenas, buenas.
2: Tropicana, buenas tardes.
1: Buenas tardes.
2: Estamos reportando sintonía desde el barrio Boston, Mario, Patricia. Eso. Beatriz, Lilian y María Eugenia.
1: Un abrazo.
2: En Viejitas Pero Bacanas nos va a colocar, por favor, la canción Rama Seca.
1: Listo.
2: Tropicana, la más bacana y ahora más popular. Bendiciones, gracias.
1: Igualmente, que Dios te bendiga. Un abrazo, un abrazo, un abrazo. Estas son las Viejitas Pero Bacanas de Tropicana 98.9.
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0: 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A las 6 de la tarde, 28 minutos, en Tropicana 98.9. Acaba de empatar el equipo de Cabo Verde, la selección de Cabo Verde. 2-2 se encuentra el compromiso, minuto 62 de la segunda parte. 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